0: todos estaremos cantando esta buena canción el próximo 6 de agosto. Superior Tour, que estará aquí en la ciudad de Cartagena. Mike, ¿dónde podemos comprar las boletas? En latiquetera.com. Repítelo, Mike. 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Superior Tour, Manuel Medrano, aquí en la ciudad de Cartagena. Increíble, ¿ah? 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Superior Tour. Compren sus boletas inmediatamente, por favor.
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0: Aquí está tu voz en Radio Tiempo. Saludos para todos esos oyentes que siguen conectados con nosotros. Por acá está mi bella Luisa Fernanda. Luisa, si supieras que esa canción Sereno de Wilkins sonó esta mañana, que me la pidieron. Buenas noches, Mike. Como tú no hay, Mike, escuchando Radio Tiempo todo el tiempo. Te saluda Eliana. Mi bella Eliana Morales, me regalas por favor Besos Usados de Andrés Cepeda. Por el resto de mi vida, también de Andrés Cepeda. Ah, bueno, me pusieron que a qué hora sonó y todo. Eso me gusta. Oye, que estén bien atentos y conectaditos con nosotros. Eso me gusta, me gusta. Se dieron cuenta que Dianita, yo la ayudé. Pues se puede ayudar, pero que se les vea ganas, se les vea actitud, se les vea que de verdad quieren estar en ese concierto. Por acá dice Mike, aquí sigo escuchándote, correcto, perfecto, eso me gusta, mi bella Paola. Mike, abrazos para ti, mi querido Mike. Me gustaría escuchar la canción, un clásico que es El Amor Más Bonito, es la de Rocío Dúrcal. Bueno, aprovecho para invitarlos mañana de 6 a 10 de la mañana, los clásicos de la historia.
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0: Bueno, y hablando de grandes clásicos, vamos a escucharlo completico. Saludos para nuestro amigo oyente Aris. Aris, saludos para ti. Gracias por estar conectado con Radio Tiempo. El Amor Más Bonito, estoy seguro que te la sabes. Vamos a cantarle al estilo Rocío Dúrcal. Por ahí estará Andrés Cepeda. Viene con su canción premiada. Estará Cani García y mucho más aquí en tu Radio Tiempo, la que escuchas
1: todo el tiempo.

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Oiga, qué buena canción, Carlos Vives, con ese buen tema que se llama Te Dedico. Por ahí estará Ciencio con Dejaría Todo. Y por ahí también estará Ricardo Arjona con la canción ¿Quién te diría? ¿Quién diría más que todo? 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

para todos esos oyentes que me siguen escribiendo, lo pueden seguir haciendo 325-364-885. Mañana no se pierdan los clásicos de la historia, iniciando de 6 de la mañana, de 6 a 10. Soy Mike Morales haciéndoles compañía, saludando a todos esos oyentes que siguen conectaditos con nosotros desde su casa en cualquier parte de Colombia. Por acá viene este buen tema que hace Carlos Rivera al lado de Alejandro Fernández. Esta canción me gusta, se llama Sin Despedida, que viene subiendo rápidamente en el conteo de las 20 únicas de tu estación favorita, Radio Tiempo 88.5. Se llama Sin Despedida.

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Chris Duran hace eso titulado Te perdí y ahora estoy desesperado. 6:10 a.m. Buenos días, Cartagena. Buenos días, cartagenero. Buenos días, cartagenera. Buenos días, terrícolas enamorados. Desde la ciudad de la Cuadrilonga, tu bandera, mi bandera, nuestra bandera. Te deseamos el mejor día del resto de tu vida. Hoy es el mejor día del resto de tu vida. Vamos a vivirlo al máximo con la música de Radio Tiempo, despertando a tiempo. 6:10 a.m. Buenos días, muy buenos días para ti, buenos días para ti, buenos días para ti también. Oye, buenos días para ti también, muy buenos días, Cartagena. Muy buenos días, cartagenero, cartagenera, dicen por aquí en esa mañana. Voy con mensajes inmediatamente, tengo muchos por aquí en ese momento. Bendecido día, que nuestros ojos hoy reflejen la gracia y el amor con el que el Eterno nos contempla. Oye, vivamos en amor y siempre, pero siempre demos lo mejor de sí, pase lo que pase. Saludos a Jaiber, el chico Virgo, de Jet Michica Libra, escuchando Radio Tiempo todo el tiempo. Buenos días, Robert, bendiciones. Edilsa Medina, saludos a la familia Radio Tiempo. Edilsa, un abrazo en ese nuevo día, en esa bonita mañana. Muy buenos días, caballero de la sonrisa encantadora y contagiosa. Buenos días, te saluda Lucelis, te abrazo, Lucelis. Que Dios envuelva tu casa de amor, tu mente de armonía, tus manos de bendiciones y tu vida de alegría. Un abrazo para ti, que esos bonitos deseos regresen, regresen multiplicadamente hasta donde estés. Vamos con más buena música. Vamos con eso que hace la oreja de Bang Up. Recuerda, estás escuchando la historia. Recuerda, hoy es el mejor día del resto de tu vida. Recuerda, de la mano de Dios hoy salimos de casa. Así es que Dios bendiga tu salida, Dios bendiga tu jornada, Dios bendiga tu regreso con Radio Tiempo todo el tiempo.

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Soba Mecano, y eso que lleva como título Cruz de Navajas a esta hora de la mañana, 6:28 minutos. Oye, recuerda que hoy es el mejor día del resto de tu vida, vívelo al máximo. A la mano de Dios, con la música de tu radio Tiempo Cartagena, 88.5 todo el tiempo. Meli, está por ahí, Meli Melo. Despertando a tiempo con Radio Tiempo Cartagena, 88.5 todo el tiempo, 6:28 minutos desde la ciudad de La Cuadrilonga. Vamos despertando, Cartagena se mueve y se enamora con Radio Tiempo todo el tiempo. Más por aquí, 320-536-4885. Voy con mensajes. Hola Robert, muy buenos días. Yo escucho Radio Tiempo todo el tiempo. Robert, en esta ocasión quiero felicitar a mi hija. Mi hija está de cumpleaños. ¡Feliz! Su cumpleaños número 17. Ver cerca a los hijos, crecer a los hijos, es una de las bendiciones más grandes de la vida. Cada etapa trae nuevos aprendizajes, alegría y desafíos que dejan huella imborrable en el corazón. Ver sus primeros pasos, escuchar sus sueños y acompañarlos en su camino nos recuerda que el tiempo pasa rápido, pero el amor de una familia permanece para siempre. Que hoy disfrute cada momento, valores cada sonrisa y agradezcas cada oportunidad de compartir con quienes amas. Hoy será el mejor día del resto de tu vida. Que tengas un día lleno de salud, tranquilidad, motivos para sonreír. Recuerda que cada nuevo amanecer es una oportunidad para avanzar, aprender y disfrutar de las personas que más te quieren. Valora cada instante, agradece lo que tienes y sigue adelante con fe y determinación. Reportando conexión a esa hora, nuestro gran amigo oyente en la Banks del Amor, en el NYP 367, o Alberto Narváez, escuchando Radio Tiempo todo el tiempo. Un abrazo de hermano. Mil bendiciones. Y que pues tu retoño tenga muchísima luz, muchísima salud en el camino. Que cumpla muchísimos años más, Gualberto. Mil gracias por estar ahí conectadísimo a Radio Tiempo Cartagena. Buenos días, mi amigo Robert Suárez. Soy tu fiel oyente y amiga Diana Pico Arrieta, que te escucha desde Madrid, España. Un saludo y miles de bendiciones para todos mis amigos en Cartagena, la fantástica, la heroica. Buenos días, mi pues apreciado amigo Robert. Dios te bendiga grandemente, amén. Que así sea y así será. Que hoy y siempre mamita María te abrace. Mensaje para hoy: enfócate en lo que depende de ti, cómo piensas, cómo actúas y cómo respondes. Invierte tu tiempo y energía en construir un mejor futuro desde tu eterno presente. Un abrazo, maravilloso día para todos. Un abrazo para ti también. Mil gracias. ¿Y dónde están mis clases de lengua palenquera? A ver, no, la profe Marelis no se ha reportado en el día de hoy. Muy buenos días, Cartagena. ¿Cómo te amo? No te imaginas cuánto te amo, Cartagena de mi vida. A través de Radio Tiempo te lo digo, se los digo, ¿ah? Cartagena, te amo muchísimo. 6:32 minutos, continuamos con eso que hace Diego Torres.

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0: Tu corazón sí que sabe, escucha tu intuición, amigo mío, amiga mía. Porque siempre el mundo exterior suele estar lleno de opciones y expectativas. Siempre, todo el tiempo. Pero en esa canción, Laura Pausini nos recuerda que debemos silenciar ese caos. Ese caos lo debemos silenciar y conectar con lo que verdaderamente sentimos, con tu intuición.
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0: Y seguir nuestra intuición
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0: Es un poco complejo, porque te recuerdo que todos los días estamos tomando decisiones. Y si seguimos a nuestra intuición, entonces debemos tomar decisiones con coraje, con valentía.
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0: Porque tomar decisiones es ir por el camino difícil, ¿eh? No es ir por el camino fácil.
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0: Así es que si tienes fidelidad contigo mismo, contigo misma, entonces no hay errores. Toma la decisión que debes tomar.
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0: Porque la verdadera brújula, la verdadera brújula.
1: Escucha.
0: Emocionalmente eres tú. Tú eres tu propia brújula. Sigue tu intuición en ese momento, ¿ok? 6:50 minutos, continuamos con más buena música. Soy Robert Suárez acompañándote. Buenos días, Cartagena. Y aquí está esa canción para todas las flaquitas y las que no son flaquitas, pero son flaquitas. Radio Tiempo.

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0: Oye, ¿y qué me pasa? Que cada día pienso más en ti. ¿Qué me pasa? Y ese abrazo que hace Miki Taveras en esa mañana bonita. Una mañana espectacular, una mañana para dedicar canciones. Y tu forma de ser me pone a pensar mucho más en ti. ¿Qué me pasa? Con esa canción voy con tus mensajes, en vivo a las 7, 11 minutos de la mañana. Quiero saludar a Mesalín Pimplín, el rey de la sonrisa en la ciudad de Cartagena. Mesalín Pimplín, que está por ahí en cada rincón de la ciudad sacando sonrisas. Buenos días, Robert, para todos los oyentes. No importa qué tan difícil esté siendo el camino. No se rindan por nada del mundo. Después de la tormenta siempre llega la calma. Bendiciones para todos. Nazuri, qué bonito mensaje, ¿eh? Y qué bueno, y qué bonito que ustedes están haciendo un ejercicio increíble. Y me gusta el ejercicio que están haciendo a través de Radio Tiempo, y es dejando un bonito mensaje para quien lo necesite. Sé que en ese momento muchas personas necesitan un mensaje, una voz de aliento, un mensaje de tu parte, ¿ok? Así es que si te animas a dejar un mensaje, hazlo ahora a través del 320-536-4885. Qué bonito, Cartagena, que todos estamos poniendo nuestro granito de arena para dejar un mensaje, para escribir un mensaje, para sacar un poco de nuestro tiempo y dejar un mensaje plasmado en nuestro WhatsApp para alguien que lo necesita en ese instante de la vida. Oye, si hoy te sientes agotado, agotada, bajo de ánimo y sin ganas de estudiar, trabajar o esforzarte, recuerda, mañana dolerá más arrepentirte de no haberlo hecho, de no haberlo intentado. La comodidad y el ocio nunca hacen lograr metas ni cumplir sueños. La disciplina y la constancia, sí. Haz que cada día cuente, incluso cuando no tengas ganas. Según su Romero, se reporta en esa mañana. Feliz mañana, Robert, conectado todo el tiempo a través de los 88.5.
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0: Feliz y bendecido día para la voz dulce de todas las mañanas, mi querido Robert Suárez. Qué bonito, muchas gracias. Bendiciones para ti y todos los que se conectan en ese momento. Mi mensajito del día de hoy, aquí está, me encanta esto, cartageneros, cartageneras, qué bonito esto, dejar un bonito mensaje motivacional para alguien que lo necesita en algún rincón de la ciudad o del planeta. No carguemos hoy con lo de ayer, elijamos levantarnos por nosotros mismos, por nuestra paz y por todo lo que sí merecemos. Continuamos con la música, vamos con mucho más para ti en esa mañana. Soy Robert Suárez, soy una voz de Radio Tiempo todo el tiempo, y esa canción a continuación en la voz de Camilo VI va dedicada a Liliana Villarreal. Ella está recién operada y esa canción es para darle ánimo y para recordarle lo mucho que la ama su esposo, lo mucho que la ama su esposo y el motor y la luz que es en su camino. Así es que esto va dedicado a Liliana Villarreal de parte de su esposo Hernando a través de Radio Tiempo Cartagena 88.5. Eso lleva como título No sabes cuánto te quiero. Es tu música, buenos días. Es tu Radio Tiempo todo el tiempo.
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1: Soy tu voz en Radio Tiempo a las 7:34 minutos en la mañana de hoy. Cartagena despierta. Cartagena se mueve con la música de los clásicos, la historia. Y voy con tus mensajes. Buenos días, Robert, para saludar a Rubén Ramírez en la ruta interna de Ecopetrol en esa mañana espectacular, mañana Radio Tiempo. Fuerte abrazo, qué bueno y qué bonito que estén ahí conectadísimos a Radio Tiempo Cartagena todo el tiempo, la emisora que te enamora en tu idioma. Muy buenos días, bendiciones, bendecido día, Robert, mi gran amigo, amor, deseándole lo mejor a todo el universo, porque Dios está con cada uno de nosotros. Pero hay algunos que lo rechazan. Que nos bendiga hoy y siempre. Amén, amén, amén, amén, amén. Robert, mi canción, por favor, te saluda Iluminada Sierra, la taxista número uno de Cartagena. Sí, 36 años manejando. Hoy tengo el título de psicóloga, porque siempre me piden opinión y me cuentan sus ideas o por lo que están pasando. Psicóloga empírica, te quiero mucho. Qué bien, Iluminada Sierra, un abrazo para ti, se te quiere un montón. Que tengas un grandioso jueves, mi querido Robert Suárez. Te abrazo con muchísimo cariño desde Montreal. Feliz mañana. Y un abrazo a nuestra amiga Rosandy Arroyo hasta Montreal, para ti y para toda tu familia. Nuestros mejores deseos desde Radio Tiempo. Buenos días, mi amigo Robert Suárez. Estamos en vivo. Erlinda Alfaro, mujer pa' bonita, mi imborrable, hermosa, la adoro y siempre seré ese loco enamorado. ¡Que viva el amor, ¿eh? Buenos días, Robert. Que la bendición de Dios esté con usted y su familia. Piloto del amor, Víctor Manuel Benavides Beniño en el FXW284. Un abrazo. Hola, mi Robert, estás en mi corazón, en el mío también, Ingrid. Gracias por estar ahí. Beatriz Pedrosa, Ibis Puello, Wendy Puello, están por ahí conectadísimas a Radio Tiempo Cartagena 88.5, fieles a su música, a su radio favorita, la radio que te enamora en tu idioma. Ibis, Wendy y Beatriz, se les quiere un montón. ¿Eh? Muy buenos días, Robert. Será reportando por aquí Freddy Ballestas. Un abrazo fuerte y por favor, regálame una canción. Ok, dale, voy con tu música en instantes, no te muevas. Hola, muy buenos días. Bendiciones para todos ustedes. Yo escucho Radio Tiempo todo el tiempo, ayer, hoy, mañana. Me encantan los clásicos. Radio Tiempo, ¿me puedes regalar una canción? Pero por supuesto que sí. Con todo gusto, Luisa. Un abrazo para ti, mil gracias. Desde el momento que te conocí, mi vida se escribió por completo. 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Te amo, Sandy López, tu negro enamorado. Buenos días, señorita. Bueno, ese mensaje creo que encajaría con una canción, un clásico, ¿ah? ¿Eh? Esta canción. Lo voy a leer nuevamente. 7:27 minutos. Por aquí nuestro amigo dejó también un audio. Ok, hola, buenos días.
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1: Ah, ok. Estaba grabando el mensaje para su amada Sandy López. Esa canción, amigo mío, encaja muy bien con tu mensaje y con todo eso bonito que sientes por esa persona. Desde el momento que te conocí, eso pues hace parte de la letra de esa canción. 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

0: 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Ahí estaban los Pecos de España. A esa hora de la mañana, cuando el reloj marca las 7:46, les voy diciendo hasta pronto. Estaré de regreso a las 2 de la tarde con mucha, muy buena música. Hoy jueves, a través de los 88.5. Gracias, muchísimas gracias. Muchísimas gracias a ti por encender tu radio y estar ahí fiel a Radio Tiempo Cartagena. Agradecido estoy con Dios, Padre Todopoderoso, Creador de los cielos y la tierra. Rey del universo, y agradecido contigo, Cartagena. Te amo muchísimo, Cartagena. Te amo un montón. No te imaginas cuánto te amo, ¿eh? Cuánto te amo, Cartagena, a través de Radio Tiempo. Te lo digo, ay, tú eres testigo de eso. Tú que estás ahí, tú que vas, tú que vienes, tú que acabas de llegar, eres testigo de cuánto amo a mi ciudad, tu ciudad, nuestra ciudad, patrimonio de la humanidad. Buenos días, muy buenos días, bienvenida a Radio Tiempo 88.5. Dicen por aquí en esa mañana, Robert, hermano, buenos días. No me voy a ir sin antes leer los mensajes. Mensajes que tú te tomas un tiempecillo, un par de minutos de tu vida, de tu tiempo, y nos regalas unas líneas. Así es que voy a leer los mensajes todos antes de decirte bye bye. Buenos días, Robert, bendiciones, reporto conexión desde El Cabrero, escuchando Radio Tiempo todo el tiempo. Nuestro amigo Gabriel Taxi, que rueda sobre Cartagena todo el tiempo, fiel a los 88.5. Hola, buenos días, yo escucho Radio Tiempo todo el tiempo, mil bendiciones. Gracias, dicen por aquí Andrés Chará en el 480, servicio especial. Andrés Charada. Dice, ok, un abrazo para Edwin, gracias por estar ahí. Buen día, viejo Robert, de nuevo conectado a la mejor radio, Radio Tiempo todo el tiempo. Dios se bendiga, soy Nilson Núñez desde el KQN 565. Para que me regales una canción, ok, dale, con todo gusto, Nilson, gracias por estar ahí.
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0: Alfoncito de León va rodando en el vuelo FXW679. Alfoncito, mil bendiciones, muchas gracias por estar ahí, conectado fiel a Radio Tiempo. Me puedes complacer con una canción, pero por supuesto. Angélica Llanes, gracias por estar ahí. Jamie, gracias por conectar con Radio Tiempo. Buenos días, Robert Suárez, que Dios te bendiga siempre, amén. Un abrazo, Jaime Benavides, Jaime Baena, gracias por estar conectado con Radio Tiempo. Gracias, mi Robert. No sabes cuánto te quiero. Un abrazo para ti, mi Roche, y gracias por estar ahí.
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0: Doctora, buenos días, ¿eh?
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0: Voy con más buena música. Recuerda que la vida de cerca es una tragedia y de lejos es una gran comedia. Seguramente hace mucho tiempo atrás viviste un caos increíble en tu vida. Hoy, que estás del otro lado del río, ves la vida de una manera completamente distinta y hasta te da risa todo lo que pasó del otro lado, ¿eh? Por eso la vida de lejos es una comedia, de cerca es una gran tragedia. Y si en ese momento estás en un caos, el tiempo es la mejor respuesta para todo, ¿eh? Oye, te quiero muchísimo, no sé a dónde vas, no sé a dónde vienes, no sé cómo te llamas, no sé dónde estás en ese momento, pero quiero decirte que te quiero un montón y muchas gracias por estar conectado, conectada con Radio Tiempo Cartagena todo el tiempo. Vamos con esto, eso que hace Sergio Dalma, y si comprendes bien esta canción, vas a llegar tarde a tu destino, mucho cuidado. Esto lleva como título Bailar Pegados. Bailar pegados sí es bailar. Bailar pegados es bailar, señoras y señores, con amor, con sinceridad, con entrega, con respeto sobre todo. Bailar pegados con respeto, bailar pegado con sinceridad, bailar pegados con amor, con fidelidad, es lo máximo. Así es que vamos a bailar pegados, de la mano de Dios y escuchando Radio Tiempo todo el tiempo. 7:50 minutos, buenos días.

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7: Buenos días.

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Vamos a continuar con más canciones. 320-5364-885. Aquí está Lucero, Los Parientes Pobres.

Ahí estaba Julio Iglesias con la canción Lo Mejor de Tu Vida. 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Ya son las 8 de la mañana con 23 minutos. Hoy es jueves 4 de junio y a esta hora tú escuchas Radio Tiempo presentando clásicos de historia. Buenos días, Robert, bendiciones a tu familia y tu programa de Radio Tiempo. Soy Eliu de Lemaitre, mi canción Solo en Ti. Buenos días, Robert Suárez, que Dios te bendiga siempre, amén, amén. Usted sabe mucho de música, te felicito. Siempre te escucho desde el taxi FXW403. Buenos días, Robert. Jaime Ortiz, reportando sintonía en el KET606. Yo escucho Radio Tiempo todo el tiempo. Nico, buenos días, aún esperando mi camiseta de la Sele. Soy talla XXL en las rutas internas de Ecopetrol. El piloto del amor, Rubén Ramírez, escuchando Radio Tiempo todo el tiempo. Buenos días, don Nicolás Sergio. Dios me lo bendiga grandemente en este nuevo día. Me encontré con don Nicolás por la iglesia de María Auxiliadora y me dijo: Jennifer, llévame a un sitio a donde las mujeres griten en la cama. Efectivamente, lo llevé a maternidad, a la sala de parto. Y se molestó conmigo y le dije: entonces, ¿qué es lo que usted quiere? ¿Qué es lo que usted quiere? Que vea, vean a este. Un saludo para don Fernando Vélez Lozano, Julieta Terazo, Chelita Payares y para Marianita Morelos de Vélez. Atentamente, la campesina loriqueña Jennifer Tancanife de Vélez. Don Nicolás, tú solo tú, de Bertín Osbor, hágame el favor. Si hoy te sientes agotado, bajo de ánimo y sin ganas de estudiar, trabajar o esforzarte, recuerda, mañana dolerá más arrepentirte de no haberlo hecho. La comodidad y el ocio nunca hacen lograr metas ni cumplir sueños. La disciplina y la constancia, sí. Haz que cada día cuente, incluso cuando no tengas ganas. José Augusto Romero, reportando sintonía. Feliz mañana, Nico, conectado en los 88.5 todo el tiempo. Toda una programación hermosa. De paso, para enviar un saludo para ese hermoso equipo lleno de tanta magia. Judith Martínez, Ingrid Spitia, Dana la Niña Poderosa, José el Chico Power, todo un super equipo con Ofelia, no está sola. Camino a Clemenza, escuchando Radio Tiempo todo el tiempo. Vamos con Sandra Mijanovic, Nadie nos vio.

Ahí estaba Rocío, no Rocío Dúrcal, no. Estaba Ángela Carrasco con Camilo VI y la canción Callados. A las 8 de la mañana con 39 minutos. 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Saludos y bendiciones. Siempre en sintonía a mi Radio Tiempo todo el tiempo. Saludos, Michelle Ibarra. Hola, buenos días, señor Nicolás Sergio Vendríguez. Que mi Dios me lo bendiga a usted y a los suyos y a los radioescuchas. Aquí escuchando los 88.5. ¿Me puede regalar la canción Tentación de José Luis Perales? Reportando sintonía desde el barrio Daniel Lemaitre, soy Luisa Fernández Pitia, yo escucho Radio Tiempo todo el tiempo. Dico, buenos días, feliz y bendecido día para todos. Por favor, me complaces con la canción Dime, de José Luis Perales. Yo escucho Radio Tiempo todo el tiempo. Buenos días, mi Nico, bendecido día para ti. Nico, por favor, me puedes colocar la canción de Janet, Soy Rebelde, ya que no se escucha casi. Y ese día diste una lista de ganadores, qué lástima que no estuve ahí, pero sigo esperando mi nombre para festejar más rápido. Me cumple con la camiseta puesta, talla M, besos, Carolina Torres. Buenos días, Nicolás Sergio, reporto sintonía. Erinson López, desde el Uber del Encanto, me puedes colocar el tema Pobre Gorrión de Vicky de Colombia. Y por cierto, aún le quedan camisetas de la Selección Colombia. Ese tema de la Selección Colombia, de la camiseta de la Selección Colombia, está fuerte, claro, ya se acerca el Mundial, la fiebre aumenta cada vez más. El próximo 11 ya estaremos viendo el primer partido de fútbol y Colombia debuta el 17. Desde ya les anuncio, estaremos en pantalla gigante en el centro comercial Paseo de la Castellana viendo ese partido de Colombia. Muy buenos días, señor Nicolás, que Dios nos bendiga a todos. Estamos felices y con la esperanza de que Junior nuevamente será campeón. Soy costeño, pero fiel hincha del América de Cali, pero en estos momentos Junior es Caribe. Rodrigo Peláez, reportando sintonía, por favor me regalas la canción de Camilo VI, Algo de mí, gracias. Yo escucho Radio Tiempo todo el tiempo. Estamos soñando, pero hay que despertarnos, porque si no, nos lleva a la corriente. Vamos con Ana Gabriel Soledad.

0: Es una canción que más que bonita es contundente, ¿eh? José Luis Perales. El tema Dime, 8:54 minutos. 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Vamos a la pausa y ya regreso con mucho más de Clásicos, tu historia.
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Ahí estaba Ricardo Montaner con la canción Así de Ilógico. Hay algo que no cambia con los años, la confianza. 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Vamos con Franco De Vita, Ya Lo Había Vivido.

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Nico, compláceme con una canción de Miriam Hernández, Herida, para dedicársela a mi amigo Antonio. Buenos días, Robert. Mi nombre es Sorelli Escorcia. Hoy, después de tantos años, esa es la primera vez que me comunico con Radio Tiempo. Te comento, estoy en la edad del quinto piso, en casa de mi abuela, donde yo vivía de pequeña. No se escuchaba música. No se escuchaba música rara. Era la familia que tuviera un radio o grabadora. Con el tiempo, una tía le regaló a mi abuela una grabadora marca Sankey. ¡Wow! Yo tuve una así también. Esa marca estuvo de moda hace muchísimos años. Creo que ya no existe esta marca, pero ella solo escuchaba música evangélica en cassette que le regalaban. Un diciembre me enviaron a Soledad. Tenía tal vez nueve años. Y una prima en ese tiempo, mayor que yo, escuchaba Radio Tiempo todo el tiempo. Desde Gorrión de Vicky, de esa misma ciudad, desde este momento me enamoré de esta emisora. Y cuando regresé a Cartagena, y cuando no estaba mi abuela, yo escuchaba todas esas hermosas canciones de Vicky, Perales, Roberto Carlos. Bueno, muchos. Me gustaría que pudieras leer mi mensaje y poder complacerme con esta canción, Gorrión. Eran los tiempos de los LP, Acetatos Negros y el equipo Con Aguja. Ella tenía los LP de esos cantantes, también de varias cantantes de ranchera, boleros, Julio Jaramillo, los Visconti, incluso Lolita, el grupo Miramar y otros. Fue un mundo fascinante para mí. Fue un mundo maravilloso para todos los que vivimos esa época, ¿sabes? Espectacular. Buenos días, Nico. Ayer escuché la canción de Paloma San Basilio que se llama Sin Ti. Y hay una canción que también la interpreta Mariah Carey. Si me pudieras decir quién interpretó primero esa canción. Mira, esa canción originalmente la interpretó un cantante llamado Nilsson. Y esa versión la han interpretado muchos artistas. Es una canción originalmente en inglés. Personalmente me gusta más la de Mariah Carey, eso dice nuestro oyente, aunque la de Paloma San Basilio es buena. Nico, todavía estoy luchando por la camioneta por Instagram. Espero ganármela. ¿Cuál camioneta? Yo no estoy regalando camioneta. ¡Ojo! Yo no estoy... ¿Camioneta? No, puede ser. Será la de Carlos Figueroa, el gerente que la está regalando y no me di cuenta, no sé. Nico, ayer Robert colocó un rockcito en español. Una sugerencia, deberías colocar un doble de rock en español los viernes. Yo escucho Radio Tiempo todo el tiempo. Camioneta. ¿O será que quiso decir camiseta? Puede ser. Vamos con Tatiana y esto que se llama Leyes del Corazón a esta hora de la mañana cuando son las 9:20.

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Ahí estaba Chayanne de Puerto Rico con la canción Fantasías. 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Buenos días, Nico, bendiciones. Me gustaría escuchar Soy como quise ser de Ana Gabriel. Yo escucho Radio Tiempo todo el tiempo. Nilde Bornacelli desde San Fernando. Gran sintonía la familia Marriaga Romero, Barrio Ternera en especial, Ángela Romero, Ruth María, Dori Juliet, Ángel Iván, Iván Marriaga Romero. Gracias, bendiciones. Buenos días, amigo Nico, siempre en sintonía. Antonio Cantillo, el hijo de la señora buena en San Francisco, gracias. Buenos días, Nico Loco, ¿cómo estás? La bendición de Dios esté con usted y su familia del piloto del amor Víctor Benavides Meriño en el FXW 284. Hola Nico, buenos días. Aquí atenta, escuchando Radio Tiempo todo el tiempo. Nuris. Nicolás, buenos días. Bendiciones, dándole gracias a Dios por una oportunidad más en la vida. Nico, gracias por esa camiseta de verdad que está bacana. Gracias de corazón, muchas gracias. ¿Será que me colocas en la canción del grupo Collage? Poco a poco me enamoré de ti, fiel oyente desde Blas de Leso, Jorge Luis Reyes. Oye, Jorge Luis, ¿sabes qué? Hablando de esta canción y de otros temas más en italiano que han sido pasados en español, he tratado de buscar en Spotify muchas canciones de los italianos versionadas al español por ellos y no las encuentro. Spotify, salvo algunas de Humberto Toxi y algunas de Franco Simone, pero los amantes de la música italiana comenzamos a buscar algunas canciones en español en Spotify y no aparece. Es más, estoy buscando algunas canciones de José Augusto, que recordemos que José es brasileño y él cantó muchas canciones en español, y estoy buscando en español esas canciones en Spotify y no las encuentro. Por eso es que YouTube a veces se le gana a Spotify, porque Spotify tiene un repertorio bastante limitado, sobre todo de artistas que no son de nuestro idioma originalmente y sí interpretaron canciones en español. Estoy buscando la de Patrick Juvet. Yo la tengo de YouTube, la música, y no la encuentro en Spotify. Una lástima. Nico, mi hermano, buenos días. Yo escucho Radio Tiempo todo el tiempo. Saludos al grupo de Radio Tiempistas de corazón. Atentamente, Gabriel Taxi. Vamos a continuar con mucho más. Vamos con Manuel Mijares, Soldados del Amor.

Ahí estaba Nino Bravo con Cartas Amarillas. Ya son las 9:46 minutos. 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Vamos con mensajes de oyentes que a esta hora siguen conectados con nosotros. Buenos días, Nicolás Ramón. Bendiciones para ti y toda tu mesa de trabajo de Radio Tiempo. Un fuerte abrazo, su amigo El Mocho. Un fuerte abrazo para El Mocho. Buen día. Quiero decirle a mi tablúo de Alemania, en Pase a Caballos, que lo amo mucho de parte de su tablúa y quiero dedicarle la canción Enfermedad de ti, de Andrés Cepeda. Hola, Nico. Bendecido día. Recuerda que no todo dura para siempre. Inclusive, los problemas son pasajeros. No te desesperes y entrega esas cargas a Dios. De la mano de Él todo se soluciona. Yo, Wilson, escucho Radio Tiempo todo el tiempo. Me complaces con Ni un roce de Ana Gabriel. Buenos días, quiero una camiseta. Les dejo mis datos. Yo la voy a buscar ahora en las vacaciones. Luzmeri Campo Torres. Ok, Luzmeri. Buenos días, Nico. Siempre con la mejor emisora de Cartagena, fiel a ella. Yo escucho Radio Tiempo todo el tiempo. José Melgarejo. Señor Nicolás Sergio, tenga una excelente mañana y bendecida semana. Y para cada uno de los radiotiempistas clasiquistas. Nico, me complaces, por favor. ¿Por qué te vas de Janet? Por favor, Jesús Quijano, desde El Nogal. Buenos días, Nicoliro. Yo aquí esperando mi camiseta de la Selección Colombia, talla M. Soy Lexi. Quiero que me complazcas con una canción de Nino Bravo, América. Un fuerte abrazo. Muy bien, vamos a continuar con más canciones. No, yo más bien aprovecho para despedirme. Soy tu amigo de siempre, Nicolás Sergio Vendríguez. Espero que tengan un excelente resto de día escuchando todo el tiempo Radio Tiempo. Y me despido con Ramazzotti. Fábula. Esta mañana, que la pasen bien. Chao.

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1: Claro que sí, después del mediodía ahí estarán con Marce Gómez, donde ustedes van a ser los DJs en la ciudad de Cartagena. Claro, pero lo digo porque ahí pueden enviar sus noticas de voz. Igual, todo el día ustedes pueden ser los mejores DJs de la mejor estación en Cartagena, tu Radio Tiempo. Pero en esta hora, ustedes programan sus canciones que venga acompañada de sus datos. De sus datos me los tienes que recordar, sabiendo que ya te inscribiste, por ejemplo, para ganar las camisetas de la Selección Colombia, porque todavía nos quedan. También se van preparando para ir anotando las canciones premiadas, porque te puedes ganar las boletas o los códigos QR para asistir al concierto de Andrés Cepeda en Cartagena en septiembre. Entonces lo que tienen que hacer es muy fácil, Mike, como tú no hay, pero camisetas sí hay. Te recuerdo mis datos, Mike Morales. Te recuerdo mis datos, me llamo un ejemplo. Verónica Martínez Ortiz es un ejemplo. Mi número telefónico es tal y tal y tal, Mike. Y mi talla es M de Mike. Es un ejemplo. Ahora vamos con ejemplo para caballeros. Hola, Mike, como tú no hay, Mike, pero camisetas sí hay. Y, óigame bien, me pides tu canción favorita, la que quieras escuchar en esta mañana de jueves. Y me recuerda tus daticos. Va el ejemplo de hombre. Me llamo Samuel Rodríguez Narváez. Es un ejemplo, Mike, y mi talla es L. Ya, listo, eso es lo que tienen que hacer y me tienen que pedir su canción favorita. Y como hoy es jueves, puedes votar también por tu canción para las 21, porque hoy y mañana viernes se intensifican las votaciones, teniendo en cuenta que estamos en este proceso de votaciones, preparándonos para un ciclo más de votaciones. Entonces, vota por tu canción favorita para las 21. Hablaremos del concierto de Kany García, de Manuel Medrano, es algo espectacular, que es el Mundial Gamers PlayStation, y muchas cosas más. Así que no se quiten de la sintonía, tu estación favorita, Radio Tiempo 88.5. Me presento ante todos ustedes, soy Mike Morales, pero se escucha mejor así.
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1: Aquí está tu voz en Radio Tiempo. Buenos días, acompañándote todo el tiempo. Y que te voy a consentir, te voy a consentir. Con buena música, no me queda más. Quizás Selena, más adelantico viene justo Manuel Medrano, Superior. Todo esto aquí en tu Radio Tiempo, la que escuchas
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0: Ok, saludos. Ahí estaba, qué vida la mía de Reix. Cuando digo saludos, usted debe entender que primero que todo los saludo a ustedes que me están escuchando todo el tiempo. Y también los que pasan por aquí por la ventana y la vitrina de tu estación favorita Radio Tiempo. ¿Dónde estamos? Ya saben que en el segundo piso del Centro Comercial Portal de San Felipe. Y por aquí, creo que al lado hay una EPS o algo así, o algo también de los ojos. Entonces pasa mucha gente y quedan sorprendidos. ¡Wow! Aquí queda Radio Tiempo. Entonces, pues obviamente uno que lo destaca su amabilidad, los saludamos a todos. Así que cuando digo saludos es a ustedes y a los que pasan por aquí. Oye, habíamos escuchado este buen tema que se llama Superior. Él es Manuel Medrano, que estará aquí en Cartagena el 6 de agosto en el Centro de Convenciones Auditorio Hexemaní. Las boletas disponibles, lista para que ustedes las compren. No se queden por fuera de este gran evento, no se queden por fuera, porque esto vale la pena asistir, vale la pena ir. 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Qué buen evento que no se pueden perder. ¿Dónde va a ser eso, Mike? 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Manuel Medrano, latiquetera.com. Bueno, seguimos. Mensajitos que me llegan, mensajitos por aquí, mensajitos por allá. Dice: hola Mike, como tú no hay, pero Mike, camisetas sí hay. Mi canción favorita te dedico, de Carlos Vives. Mi nombre es Wilson. Wilson, saludos para ti, amigo Wilson. Wilson, claro que esa talla la tenemos, amigo Wilson. Estás a punto de ganar. Hola, buenos días, Mike. Mike, como tú no hay, pero boletas y camisetas sí hay, Mike. Boletas sí hay. Reporto sintonía, May, me complaces por favor con la canción Lo Mejor Que Hay En Mi Vida, Andrés Cepeda. Dejo mis datos para participar, Adriana. Oye, mi bella Adri, por supuesto, estás a punto de ganarte tus entradas para el concierto de Andrés Cepeda. A ver si me mandaste los datos como lo estamos pidiendo. Vamos a ver, yo reviso. Ok. No haría falta el correo electrónico, porque es importante el correo electrónico, porque son códigos QR, ¿vale? Vamos a seguir con más canciones. Miren, me piden la de Eduardo Capetillo, La Mujer Que No Soñé, y por ahí vendrá La Niña Que Fui. Dos títulos contradictorios, ¿verdad? La Mujer Que No Soñé y La Niña Que Fui. La de Eduardo Capetillo sonará primero y luego vendrá Cani García, que ya hablaremos del concierto de Cani García en Cartagena. Este es tu Radio Tiempo 88.5.
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0: tema, excelente canción. Yo imagino que ya Shakira estará preparando todo su performance para lo que va a ser el Mundial de Fútbol 2026. Pero ahí estaba Prince Royce, Shakira, haciendo ese buen tema que se llama así, Deja Vu. Y antes habíamos escuchado una canción que varios oyentes me estaban programando, me estaban pidiendo, y es esta, lo más reciente de Kany García. Bueno, hablemos de Kany García. Estará un espectacular concierto aquí en la ciudad de Cartagena. ¿Cuándo va a ser eso, Mike Morales? El 25 de julio. Estamos a un mes y 15 días aproximadamente.
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0: 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Oiga, no se lo pierdan, no se lo pierdan. Eso va a estar súper genial. Son las 10 de la mañana, 27 minutos. La emisora que sigue entregando camisetas de la Selección Colombia, mi bella Adri. Ya Adri, les cuento que me mandó su correo. Adri a punto de ganar sus códigos. Adri, lo único que te digo es que ojalá, me gustaría que tuvieras algunas canciones premiadas de la hora de Andrés Cepeda. Ojalá las tengas anotaditas. Ya viene la canción premiada de la hora del día de hoy, de a las 10 de la mañana, para que ustedes las anoten, porque eso te va a servir mucho. Ayer, pues, con la bella Diana, se le ayudó, porque no les voy a decir que no, se le ayudó, porque la intención de nosotros es también ayudarlos, tampoco es corcharlos, para nada, no. Pero traten de anotar la mayoría de canciones premiadas, porque eso les va a servir muchísimo. Es un consejo que les brinda Mike Morales, que no está nada mal, ¿sí o no? Bueno, vamos entonces con más canciones, y sobre todo ya viene la canción premiada en cuestión de minutos. Pero me estaban pidiendo esta canción desde España. Viajamos a España y encontramos a Miguel Bosé para hacer esto que se llama Amante Bandido. Suena aquí en tu radio Tiempo, la que escuchas
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Y ahí estaba esa buena canción que se llama Buscándola, Maná, a esta hora en tu Radio Tiempo. Y quiero ir con aplausos. ¿Por qué, Mike Morales? Aplausos, Mike. ¿Saben por qué? No es que ande perdido, no, sino que voy a entregar camiseta. Y esta vez se va para donde un caballero, un oyente que me pidió una canción, y les voy a decir inmediatamente cuál fue. Me voy a ir adelantando. Me pidió Deja Vu de Prince Royce con Shakira. ¿Se acuerdan que ya sonó esa buena canción? Así que quiero aplausos, aplausos, aplausos.

0: Ricardo Puello.
1: Aplausos, amigo Ricardo Puello Cervantes. Ya saben la canción que pidió Ricardo. Así que, amigo, ganaste.
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1: Ricardo Puello Cervantes ya está conectadito con nosotros, ya ahí me está enviando emojis de cara de felicidad. Vive en el barrio Blas de Lezo, se ganó su camiseta. Camiseta, ya la tienes, Ricardo, no la compres. Si tienes la viejita, ya la actualizaste. Felicitaciones, Ricardo. Y los demás oyentes, no se preocupen ni se desesperen, porque vamos a seguir entregando tanto aquí en los estudios como también tendremos diferentes concursos externos para que ustedes tengan la oportunidad, escuchen bien, de ganarse su camiseta de la selección. Faltando 7 días para el inicio al Mundial de Fútbol. Nos vamos unos mensajes corticos. Y pregunto, ¿tú qué haces todo el tiempo?
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1: Ya son las 10 de la mañana, 47 minutos, 10:47, y tú, ¿qué haces todo el tiempo?

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0: la canción premiada. Anotaron la hora, ¿verdad? Y el nombre de esta buena canción no se la voy a recordar porque se supone que ya ustedes la deben conocer. Claro que sí. Además, que se van a ir preparando para cantarla el próximo, ¿cuándo va a ser? 26 de septiembre. Amor y amistad, Andrés Cepeda. Un concierto que no te puedes perder en la Plaza de Todos.
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0: Claro que sí, aquí está tu voz en Radio Tiempo. Después de las 12, Sara Marce Gómez. A las 2 de la tarde, Robert Suárez. Ellos se unen para sus tardes interactivas después de las 3. Y a las 5, Tiempo de Luna Musical. Tiempo de Luna. Bueno, muchos mensajes. Hola, May, buenos días. Por favor, regálame la canción Intenta de la Ley. Intenta de la Ley. Por acá dice, hola Mike, hoy quiero mis boletas para Andrés Cepeda. Mi nombre es Norma. Norma me manda todos sus daticos y me pide justo una canción, justo la que acaba de sonar. Cierto, mi bella Norma. Y te cuento que estás participando, pero te recomiendo algo, hermosa. Envíame el correo electrónico, que también es importante, ¿eh? Como lo está haciendo mi bella Adriana. Adriana sí está, pero mejor dicho, a punto de estar en el concierto de Andrés Cepeda. May, por favor, Todo Mi Amor Eres Tú, de Michael Jackson. Por acá dice, hola May, ¿cómo estás? Pero May, ¿cómo estás? May, como tú no hay, pero boletas, no, boletas, camisetas, algo así, ¿verdad? Sí hay, Mike. Mi nombre es Paula. Paulita también está conectadita con nosotros. Mientras más pasaba el tiempo, Andrés Cepeda lo que me pide. Seguimos con más canciones para cantarlas a todo pulmón aquí en tu Radio Tiempo.
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0: canción que se llama Que Lloro, estaba Sin Banderas. Excelente tema, también sonó por ahí Te Dedico de Carlos Vives, que de hecho me lo estaban pidiendo. Canciones que usted simplemente con escribirnos en el 325-364-885 inmediatamente le suena en tu radio tiempo. Canción premiada de la hora, ya sonó, espero la hayan anotado, de Andrés Cepeda, porque hoy te puedes ganar tus entradas, tus códigos QR para asistir a este gran concierto en Amor y Amistad, aquí en la ciudad de Cartagena. Igual, las boletas están disponibles, ustedes también la pueden adquirir. Bueno, hay muchos mensajes que me llegan. Hola Mike, como tú no hay, ella mi bella Diana. Diana me dice, Mike, solo quería dejarte mis datos pendientes del día de ayer para mi entrada del concierto de Andrés Cepeda. También quería solicitar la canción Lo Mejor Que Hay En Mi Vida. Abrazos para todos. Diana fue una de las felices ganadoras de boletas o códigos QR para el concierto de Andrés Cepeda. Dianita, ya tengo todo tu datico aquí. No te preocupes que nosotros te vamos a contactar para saber y consolidar de verdad dónde te enviamos los códigos, si a un WhatsApp o al correo electrónico. Por eso le estamos pidiendo todos esos datos puntuales y precisos. También para aquellos que andan preguntando por camisetas de la Selección Colombia, recuerde que seguimos con este proceso y ahora más, pues estas camisetas se han puesto más de moda, ¿cierto? Bueno, entonces nosotros, la única emisora oficial que está entregando las camisetas, recuerde que se la puede ganar escuchando Radio Tiempo o también los diferentes concursos externos que vamos a tener. Ustedes eligen, lo importante es que tengan esa camiseta y digan, me la gané escuchando mi emisora favorita, Radio Tiempo, todo el tiempo, y tenemos todas las tallas. Mientras seguimos con muchas más canciones aquí en tu Radio Tiempo, me piden la de Pedro Fernández, Mi Forma de Sentir, y por ahí estará también Latin Dreams con Date Tiempo. Seguimos con más canciones en tu Radio Tiempo 88.5.
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0: vaya.
1: Está, allí está lo más reciente Fonseca, este artista colombiano que también nos ha puesto a bailar, a dedicar. Eso que se llama Antes que el tiempo se vaya. No, tu radio tiempo, porque la tienes aquí permanente.

0: Y buena canción que ya puedes votar por ella. Como estamos en todo este asunto de votaciones, oye, aprovecha para que votes por tu canción favorita, porque el día sábado tendremos las 20 únicas de tu radio tiempo. Y si es esta, pues sería genial. Ya que, saludos, adiós, adiós. Entonces pueden votar por su canción favorita, porque el sábado a las 20 únicas, antes que el tiempo se vaya. Somos tu Radio Tiempo, yo soy Mike Morales haciéndoles compañía, y qué bueno que sigan conectados con nosotros, con tu Radio Tiempo, la emisora que sigue entregando camisetas de la Selección Colombia, y ahora más, que están más de moda esas camisetas, ahora todos las queremos utilizar mucho más, y por eso nosotros hemos intensificado más la entrega. De hecho, seguimos entregando aquí en tu Radio Tiempo, que esta mañana ya entregué, y también vamos a tener diferentes, óigame bien, diferentes concursos externos para que ustedes participen. El perdedor Enrique Iglesias con Marco Antonio Solís. Esto suena aquí en tu Radio Tiempo, la que escuchas
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4: La hora en tu Radio Tiempo, ya son las 11 de la mañana, 46 minutos, y Cartagena tiene 30 grados de temperatura con sensación térmica de 36, bastante nublado. ¿Y tú qué haces?
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2: 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Bueno, por acá me piden la canción Intenta Amar de La Ley. Oye, ya la va a sonar Virginia, está como molesta. ¡Ay, mi canción! Virginia, ya va a sonar. Entre otras cosas, les estaba comentando a mis oyentes un día que, bueno, va a sonar de la banda chilena La Ley, una de mis bandas favoritas. Ya te va a sonar, cálmate. Mike, como tú no hay, mi bella Dianita. Ok, Dianita, bueno, ya estamos pendientes, ¿eh? En cualquier momento hacemos contacto contigo para mandarte los códigos para el concierto de Andrés Cepeda. Hola, Mike, como tú no hay, hoy amanecí baja de nota. Mike, colócame una canción que me anime. Aún no tengo mi camiseta, pero te la vas a ganar. Eso sí estoy seguro, te la vas a ganar. Y vamos a levantar ese ánimo. Levanta ese ánimo porque tú puedes. Tú puedes. Piensa en ti, solo en ti y adelante. Mi bella Eina, por acá está también conectadita con nosotros, Elaine, perdón. ¿Qué quiere? ¿Boletas? Boletas sí hay, por supuesto que sí hay. Y camisetas también tenemos. Tenemos camisetas conectados con tu Radio Tiempo todo el tiempo. Por acá me piden Voy a extrañarte, Andrés Cepeda. Y bueno, también la canción tal vez de Ricky Martin. Todo eso va a sonar aquí en tu Radio Tiempo 88.5. Después de las 12, la bella Marce Gómez estará con ustedes. Pero ya me pidieron este tema, Intenta Amar de La Ley. Estará Paulina Rubio con Y Yo Sigo Aquí. Todo esto aquí en tu Radio Tiempo, la que escuchas
0: todo el tiempo.

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11: 12 en punto. A las 12 en punto. 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
1: 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Y eso quiere decir que llegó Marce Gómez al aire. Como siempre y como todos los días, para acompañarte con toda la buena actitud y con todo el buen ánimo que nos caracteriza aquí en Radio Tiempo Cartagena. 88.5. Hoy es jueves.
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1: Jueves de TVT. Jueves de colocarnos un poquitico más coquetos de lo normal. De recordar momentos, de recordar personas, situaciones. De recordar amores, mejor dicho, de recordarlo todo, sin pena y sin prisa, aquí en Radio Tiempo Cartagena, tu emisora y tu estación de radio favorita. Ya la invitación la tienes clarísima, ya tú sabes cuál es la dinámica de 12 a 1 de la tarde, pero si acabas de llegar a la sintonía, si hoy dijiste, ay, voy a ver, a escuchar Radio Tiempo, a ver qué pasa, y estás por aquí por primera vez, bienvenido, bienvenida, tomaste la mejor decisión de tu vida, ser oyente Radio Tiempo.
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1: Y para ponerte en contexto, nosotros todos los días de 12 a 1 de la tarde, en el turno de Marce Gómez, colocamos las canciones que solamente los oyentes piden a través del 320-5364-885. Usted me pide su canción y en contados minutos estará sonando en nuestra programación. Así que yo los voy a ir leyendo, yo los voy a ir por ahí respondiendo con sus canciones, las que van a ir sonando. Como por ejemplo con esto de Ricky Martin, que ya me lo pidieron por aquí y yo enseguida lo puse para abrir esta hora musical. Cántala todo pulmón, aquí en tu Radio Tiempo todo el tiempo.

0: 12:21 de la tarde. Ya empiezan a llegarme los mensajes, los reportes de sintonía. Y usted no se imagina lo mucho que a mí me encanta. Lo mucho que me encanta saber que tengo sus mensajitos por aquí. Me voy con unos. A ver, hola, ¿cómo vamos?
1: Hola, mi Marce hermosa. Mi Marce bella, la única, la inigualable. La más hermosa, la más.
0: Parece que estuviera escuchando a Manuel.
1: La más alegre. La que nos alegra divina. La vida todos los mediodías.
0: Ay, divina.
1: Marce Gómez.
0: Eso.
1: Nada, mi Marce. Va. Bendiciones para ti y para todos los radios. Escucha.
0: Gracias.
1: Y comentarles que el agua se va hoy.
0: ¿Cómo?
1: Procuren de llenar hasta las cucharas.
0: Procuren bañarse.
1: Se va
0: más
1: el
0: bien.
1: Agua y no se sabe cuándo vuelve.
0: ¿Cómo?
1: Les dejo ese para que recolecten agua. Y Marce, qué día tan hermoso, si sol, y al parecer va a llover.
0: Qué
1: al
0: rico,
1: parecer, mi Marce.
0: Rico, rico para
1: mi Marce,
0: que
1: ¿me puede regalar la canción Bésame de Camila, por favor? Nada, mi Marce, y yo escucho Radio Tiempo todo el tiempo.
0: Por supuesto, mi querida Lu, ya va a estar sonando esa canción para que la cantes a todo pulmón. Buenas tardes, Marce, bendiciones. Para saludar a mis niñas Valerie y Vilary Cortés, les mando un besote. Porfa, me complaces con una canción de Hash, cualquiera. Yo escucho Radio Tiempo todo el tiempo. Bueno, mi querida Alexia, yo te voy a colocar una canción de las hermanas Hash que es de mis favoritas, así que ya más adelante vas a descubrir cuál es esa canción. Una nota de voz más antes de irnos con música. Hola, ¿cómo vamos?
2: Buenas tardes, mi Marce hermosa, ¿cómo estás? Bendiciones para ti y todo tu equipo de trabajo. Reportando sintonía, Eliana Córdoba del barrio Chile. Marce, quiero que me hagas el favor y me complazcas con una canción, La Malquerida de Cani García.
0: Okay.
2: Y quiero mandar un saludo a mis nietos, a su abuela que los quiere mucho. Yo escucho Radio Tiempo todo el tiempo. Que tengas una feliz y bendecida tarde. Chao.
0: Chao, mi queridísima Eliana. Claro, claro, claro que sí. Ya la voy a buscar, pero mientras, para complacer a Luisa Fernández Pitia, llega Camila con este exitazo. Esto se llama Bésame. Recuerde que hoy nos colocamos un poquitico más coquetos de lo normal aquí en tu Radio Tiempo, todo el tiempo.

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1: 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Oigan, yo debo confesarles que mi canción favorita de Ricardo Montaner es la que acaba de sonar. La pidió Patricia Quintana. Por aquí ya tengo el mensajito. Y es mi canción favorita de Ricardo Montaner. Me fascina, me parece que es un poema maravilloso. Me encanta un montón. Bueno, me voy con más notas de voz. Hola, ¿cómo vamos?
2: Buenas tardes, Dios me la bendiga.
1: Amén, Gómez, mi queridísimo Antonio José Moscote.
2: DJ favoritos. Aquí reporté sintonía. Antonio José Moscote Miranda.
1: Gracias, mi querido. Canción
2: ya no me la quieren poner.
1: ¿Cómo así que no? Pero es que no la he pedido.
2: Estoy firme con Radio Tiempo.
1: No.
2: Los quiero mucho. Dios me lo bendiga grandemente.
1: Gracias, mi querido Antonio José Moscote. Debes pedirla, pero yo sé cuál es. Y recuerdo que una época, mi querido Antonio, que la colocaba casi que todos los días, porque tú casi que todos los días la pedías. Y yo, bueno, muy juiciosa, complaciéndote, pero pues si no la pides, aló, hola.
3: Hola, Marcelinda, muy buenas tardes, bendiciones para ti, para tus compañeros de trabajo. Mira, Marcelinda, nuevamente Jorge Enrique, reportando sintonía desde aquí al barrio El Pozón. Y de aquí al barrio El Pozón, quiero pedirte que por favor me complazcas con dos canciones.
1: ¿Con cuál?
3: Una es el de Las Águilas.
1: ¿Cuál?
3: Que ¿cuál? Se llama...
1: ¿Qué canción?
3: Hotel California.
1: Ok, ¿y la otra?
3: Y la otra es, si es posible, la de Elton John, que es Sacrificio. Ese día llevo solicitándola, pero parece que no la tienen codificada. Pero bueno, si la tienes, me gustaría mucho escucharla.
1: Vale.
3: Marcelinda, muchas gracias. Y recuerda que yo escucho Radio Tiempo todo el tiempo.
1: Ay, me encanta, mi querido Jorge. Claro que sí, yo voy a buscarlas, pero tú déjame una lista de las canciones que quieras escuchar. Eso me parece perfecto. Hola, Marcelinda, feliz tarde. La tarde está nublada para tomarse un buen café. Estoy pegadita a Radio Tiempo para ganarme las boletas. Bueno, me alegra y me encanta que estén bien pendientes, porque recuerden que en cualquier momento suena la canción premiada de la hora. Mientras, vámonos con Cani García, porque esto me lo habían pedido. Cántela todo pulmón, aquí en Radio Tiempo, todo el tiempo.

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3: Son las 12:46. 12:46. ¿Y tú qué haces todo el tiempo?
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0: Radio Tiempo, todo el tiempo contigo. Yo aquí sigo acompañándote con toda la buena actitud, con todo el buen ánimo que nos caracteriza. Yo me voy con unos cuantos mensajes. Es que resulta que aquí le estamos grabando un video que usted se va a morir de la risa. Pero se va a morir de la risa. Que lleva consigo también muchas sorpresitas para ustedes. Ustedes saben que a nosotros nos encanta todo el tiempo estar complaciéndolos. Todo el tiempo nos encanta estar dándoles premios. Vámonos con mensajes. Hola, ¿cómo vamos?
1: Mi querida Marce Gómez. ¿Cómo estás, Marce? Qué alegría saludarte en este jueves. Poco nublado, un poco está sabroso este jueves. Y bueno, aquí viendo que me invocaron, justo iba a mandar yo mi nota de voz y escuché que me mencionaste.
0: Sí,
1: supongo,
0: señor,
1: que era yo. Dijiste,
0: sí, por supuesto.
1: Me parece escuchar a Manuel. Bueno, aquí estoy. Y bueno, viendo que tenemos los gustos musicales en común ayer con el tema de Caribe Funk. Lastimosamente no pude escuchar ayer cuando mencionaron eso, pero un amigo me llamó y me dijo, mira, ahí están hablando de ti. Y bueno, Marce, sí, tenemos gustos musicales muy buenos. Mire, Marce, te mando un beso y un abrazo enorme, y por favor, compláceme hoy jueves de ponernos un poquito más coquetos de lo normal con una fan enamorada.
0: Perfecto. ¡Chao! Claro que sí, mi querido Manuel, cuenta con esa canción. Ya más adelante estará sonando. Bueno, sigan inscribiéndose para las entradas dobles al concierto de Andrés Cepeda. Recuerden que es con la canción premiada de la hora. Y ojo, no es con la canción premiada del día, es de los días completos. Nosotros iniciamos desde el 1 de junio. Y en la llamada ganadora que le hagamos a usted, en cualquier momento podemos llamarles y decirles cualquier canción de los días que tenemos haciendo la actividad. Yo puedo preguntarle la canción de las 5:30 de la tarde del día lunes, del día martes, del día miércoles. No es la del día en el que lo llamamos, es de cualquiera de estos días. Así que lo repito, lo super hiper mega repito, porque como dicen por ahí, no quiero errores. Quiero que todos se lleven sus entradas dobles para este concierto que va a estar espectacular. Vámonos con Alejandro Sanz. A esta hora de la tarde, usted disfrute de la música que yo acá estoy trabajando tras bambalinas para darle siempre lo mejor aquí en Radio Tiempo, todo el tiempo.

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2: Si la cantas y te gusta es porque seguramente la estás escuchando aquí en tu Radio Tiempo Cartagena 88.5. Me voy con mensajes, usted dice que sí, yo digo que sí. ¿Cómo vamos? Hola.
3: Hola Marce, ¿cómo estás?
2: Hola.
3: Un abrazo a ti y a todo el equipo de trabajo, a Maya, Robert, a Nico. Regálame porfa una canción de Gianmarco.
2: Okay.
3: De Miriam, si es posible, te mando un abrazo y saludes a todos los oyentes. Yo escucho Radio Tiempo todo el tiempo, Marce es divina.
2: Ay, Denis, qué hermosa. Claro que sí, claro que sí. Te mando un besito y un abrazo gigante. Claro que sí, ya te voy a complacer con tus canciones. Ya las voy a buscar para que puedas cantarlas a todo, pero a todo pulmón. Tengo por ahí varias en lista, así que espero que me alcance el tiempo. Yo espero que sí, yo creo que sí.
4: Hola.
2: ¿Aló? No se entiende tanto, mi querida Miranda. Ahora se me está dando por decir algo, qué risa. Mi querida Miranda, no se entiende tanto, pero déjame un mensajito y con todo el gusto del mundo 88. Te leo para poder complacerte con tu canción. Llega Sandoval. Cántela, cántela. Cántela todo pulmón aquí en tu estación de radio favorita, la que te consiente, la que te da premios, la que escuchas todo el tiempo, Radio Tiempo.

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3: Es la 1:45, 1:45. ¿Y tú qué haces todo el tiempo?
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11: Dos en punto. A las dos en punto. Y todo el tiempo. 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
1: Radio Música a través de Radio Tiempo, 2:08 p.m. 2:08 p.m. en Colombia, a través de tu estación favorita. Oye, somos tu Radio Tiempo 88.5 todo el tiempo. Un abrazo para ti, un abrazo para ti también. Para ti también, un abrazo. Y ya lo sabes, la línea está disponible 320-536-4885. Recuerda que puedes ganar tu camiseta, la amarilla. Y también podrás ganar invitaciones dobles para el concierto de Andrés Cepeda. Radio Tiempo 88.5. ¿Pero qué tienes que hacer? No desconectarte ni un segundo, ni un segundo de tu estación. Radio Tiempo todo el tiempo. La música no para. Continuamos con más para ti. Esta vez invitamos a Carlos Vives, a Mau y Ricky y a Lucy Vives. Ellos hacen eso que se titula Besos en cualquier horario, todo el tiempo en Radio Tiempo.

Morat, a esa hora de la tarde, a través de Radio Tiempo, 2:29 minutos. Qué buena canción, Lo Poco Que Yo Quiero. A esa hora, a través de Radio Tiempo, tu estación favorita, voy a leerte. Deja tu mensaje a través del 320-5364-885. Te lo repito, 320-5364-885. Oye, ¿qué esperas? Dale play ya a tu canción favorita. Buenas tardes, Robert. Estamos en vivo, señoras y señores. A las 2 de la tarde, 30 minutos. Quiero saludar a Eliana Córdoba. Ya nos escucha desde el barrio Chile. Un abrazo para ti. Buenas tardes, Robert. Reportando conexión desde mi lugar de trabajo, escuchando Radio Tiempo todo el tiempo. ¿Me puedes, por favor, de colocarme una canción? Oye, qué buena canción es, Adri. Qué buen tema. Buena canción a través de Radio.

0: otra.
1: Pero esa que vamos a sonar a continuación también me gusta, me gusta, me gusta, me gusta. Es en los Aterciopelados en Radio Tiempo y llegan con esa canción. Eso lleva como título el álbum Radio Tiempo, todo el tiempo.

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0: Clandestino, ahí sabe eso que hace Shakira al lado de Maluma.
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0: En los 88.5, recuerda descargar la aplicación en tu teléfono inteligente para que nos escuches donde quiera que seas, donde quiera que vayas, todo el tiempo. 2:45 minutos, dicen por aquí, hola Robert, bendiciones para saludar a mis hijas Valerie y Vilaria. Valerie y Vilari Cortés, que las amo muchísimo, para que me coloques una canción a esa hora. Yo escucho Radio Tiempo todo el tiempo. Un abrazo, mil gracias por conectar con nosotros. Ese temita de Morat está genial. Así es, Joaquín, un abrazo, hermano. Robert, mi corazón, te escuchamos desde nuestra peluquería. Regálame una canción, ok. Estoy participando por la camiseta. Un abrazo, Beatriz, hasta tu peluquería. ¿Quiénes están ahí escuchando Radio Tiempo? A ver, poniéndose más lindas en la peluquería de Beatriz. Dicen por aquí, quiero participar en la boleta de Andrés Cepeda. Ya sabes, anota, memoriza, guarda, para que a la hora que conectemos contigo puedas participar y obviamente ganar esa invitación doble a través de Radio Tiempo. Hola Robert, empezó mi hora favorita de Radio Tiempo porque estás tú.
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0: Quiero una canción a esa hora. Excelente tema, Jania. Gracias por conectar con Radio Tiempo todo el tiempo. Buenas tardes, Robert. Reporto conexión a esa hora desde mi lugar de trabajo y voy escuchando Radio Tiempo todo el tiempo. Mucho la música, recuerda nuestra línea móvil y WhatsApp 320-536-4885. Con eso, ¿qué hace desde la República Dominicana esa canción? La hace Vicente García. Una de mis favoritas en la programación de Radio Tiempo. Se titula ¿Cómo has logrado? 2:46 p.m. Es tu música, son tus canciones favoritas. Cartagena se enamora todo el tiempo.

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1: Ya a las 2 de la tarde, 50 minutos, 2:50 en Colombia. 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

¿Cuándo puede ser que nos besemos en la calle y que todos nos puedan ver y que nos pillen perreando en los bares? 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

0: Mariposa Technicolor, ahora es ahora a través de Radio Tiempo 88.5 todo el tiempo. Oye, soy Robert Suárez. ¿Qué pasó? Okay. 3 de la tarde, 22 minutos. Continuamos con más para ti, más buena música. Recuerda nuestra línea móvil y WhatsApp 320-536-4885. Señoras y señores, terrícolas, enamorados, cartagenero, cartagenera.
1: Zapatos de charol.
0: A las 3:22 minutos con ustedes.
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0: ¡Parce! ¿Cómo estamos?
2: ¿Bien? Excelente, ¿y tú cómo estás?
0: Excelente también, mejor que ayer, exageradamente bien, ¿sabes?
2: Sí.
0: Muy bien, qué bien.
2: Me encanta eso. Cuéntame, ¿qué almorzaste el día de hoy?
0: Bueno, hoy me fui de un par de mojarras.
2: Ajá, qué rico.
0: Un par.
2: O sea, te comiste dos mojarras. Pero bueno, me imagino que no eran tan grandes.
0: Dos mojarras con ensalada de aguacate y cebolla. Hoy me fui live.
2: Qué rico. Sí. Ya, o sea, nada más esas dos cosas.
0: Sí, eso ya, nada más.
2: Y el pasante, como dice nuestro querido
0: obviamente,
2: amigo.
0: Obviamente, no puede faltar mi guarapo. Guarapo.com.
2: Delicia. Delicia total. Me encanta.
0: Solo eso. Mojarras bien fritas, con bastante limón.
2: Ese es mi pescado favorito. Siempre. Y me imagino que pasaditas por ajo antes.
0: Todo eso.
2: Qué rico. Qué delicia, mi querido Robert Suárez.
0: No es que nada, que yuca. No, yuca no. No quiero. No, que plátano, que patacón. No, nada. Así
2: hay que bajar. Hay que ir bajando y estar.
0: Sí, soy bien badrigoncito.
2: No, pero no estás tan. Yo conozco más badrigones.
0: Badrigoncito.
2: Yo conozco a unos que están más badrigones.
0: No, mentira, yo no le presto atención a eso. Yo como y me la paso bien. Y si es pescado, pues muchísimo mejor.
2: Mi querido Robert Suárez, bueno, hoy es jueves de TVT. Jueves de escuchar buena música, pero también yo les voy a hacer la pregunta a los oyentes. Bueno, también es de confesar algo antes de que termine la semana,
0: claro.
2: Pero no sé si usted recuerda que el jueves pasado muchos oyentes nos estuvieron diciendo que a través del Facebook Live querían seguir con la dinámica del jueves pasado. ¿Cuál fue la dinámica del jueves pasado? Preguntas y respuestas. Ustedes nos preguntan y nosotros respondemos absolutamente todo. Esto solamente a través del Facebook Live. Así que más adelante, en unos minutos, ya vamos a estar iniciándolo. Confírmenos ustedes si quieren que hagamos esta dinámica. Pero adicional, también es bueno que ustedes participen a través del 320-536-4885 confesando hoy algo antes de que termine la semana para que puedan llevarse o camiseta de la Selección Colombia o entradas dobles con la canción premiada de la hora para el concierto de Andrés Cepeda. Hoy hay llamada ganadora, así que vaya anotando, que no se le olvide. Vaya anotando, porque en cualquier momento entra la llamada ganadora.
0: Así es. Y vamos con más buena música. Hoy que es jueves de TVT, vamos a los noventas. Vamos a aterrizar en los noventas, señoras y señores. Con eso que hace John Secada de Cuba, eso lleva como título Otro Día Más Sin Verte. Camiseta de Colombia y boleta doble para Andrés Cepeda. Con tu Radio Tiempo todo el tiempo. Ya vamos también a leer tu mensaje a través del 320-536-4885. Y pendientes, ya mismo toma tu teléfono porque en minutos estaremos en vivo a través de nuestro

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1: 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A esa hora continuamos con más buena música. Recuerda tu línea 320-536-4885. Buenas tardes. ¿Cómo está? Dice por aquí Eliane García. Me puede complacer con una canción, pero por supuesto. Por supuesto que sí, Eliane, gracias. Buenas tardes, Robert, para saludar a mi hija Mariana Almeida. Estamos escuchando Radio Tiempo todo el tiempo. Para Eliana y Mariana, un abrazo a través de Radio Tiempo todo el tiempo.
2: Hola, hola, Robert el Moreno lindo, reportando sintonía aquí en nuestro local Tienda Diva, escuchando Radio Tiempo todo el tiempo. Bueno, la gente que se encuentra en Tienda Diva, si tú eres un comprador, hágame el favor y compre. Compren.
1: Lo que sea, una cebada bien fría en una tienda, en esas tiendas son deliciosísimas.
2: Pero ven acá, Tienda Diva, ¿tú sabes qué es?
1: No.
2: Yo pensé que era como una tienda de ropa. ¿Cómo se llama? Tienda Diva.
1: Ok, bueno.
2: Bueno, eso. No sé, que nos confirmen que de qué trata Tienda Diva.
1: Exacto, que nos confirmen. Un abrazo para todos ustedes. Dicen por aquí a esa hora, hola, buenas tardes. Quiero participar por la boleta del concierto de Cepeda. Hay muchas pendientes al en vivo que vamos a hacer en instantes a través de nuestro fanpage Radio Tiempo Cartagena 88.5 FM.
2: Buenas tardes, amigos, saludos. Esa canción de Andrés Cepeda me lleva a mi adolescencia. Época del colegio. Recuerdo cuando dormía con una grabadora vieja en la cabecera de mi cama y ustedes la colocaban en Radio Tiempo. Recuerdos que me dan guayabo, me acaban de conmover. Tiempos que nunca volverán. Soy Rupier y escucho Radio Tiempo todo el tiempo.
1: Oye, pero ¿hace cuánto tiempo? Estabas en la escuela, hace nada, ¿no?
2: ¿Cómo?
1: Lo mejor que hay en mi vida.
2: Lo mejor que hay en mi vida, sí. Esa es la canción que acaba de sonar.
1: ¿Sí?
2: Sí, señor.
1: Año. Bueno, se me escapa el año.
2: Lo mejor que hay en mi vida, vamos
1: año,
2: a ver.
1: Año 2012.
2: Eso fue hace nada. Pero entonces él dice: tiempos que no volverán.
1: Sí. Bueno,
2: aunque el año 2012 fue.
1: El año de los mayas.
2: Fue hace 13 años, ¿verdad?
1: Sí, hace 13 años ya. Bueno.
2: Hace 13 años. Yo también estaba en el colegio.
1: Estaba en el colegio. Oye, esa persona puede tener aproximadamente 24 años, 24, 25 años.
2: Entre 24 y 26 años puede tener.
1: Bueno, sí, ya es un gran recuerdo esa canción. Bueno, eso es un dilema que existe en el espacio de tu historia. Fíjese que para esa persona. Ah, no, hasta que venga la mañana. Hasta que venga la mañana sí tiene más años, más tiempos, ahora sí. Ok. Ahora sí estamos bien alineados. Hola, los escucho desde la aplicación. Soy Natalia. Me gustaría que me colocaras unas entradas para el concierto de Kany García y Cepeda. Bueno.
2: Mejor dicho, aquí hay boleta para todo el mundo y de todo. De Kany, de Cepeda, camiseta, Manuel Medrano, mejor dicho, de todo.
1: Ok, ya no es una peluquería, ¿no?
2: Es lo mismo, ¿no? Esa es otra.
1: Esa es otra. ¿Quiénes están por aquí? A ver.
2: Mejor dicho, wow. Pero se ve deli ese plan. Todo mi gusto.
1: ¿Están haciendo uñas?
2: Sí, eso es spa de uñas. Me encanta. Se nota que hacen acrílicas, hacen semi.
1: ¿Quiénes están ahí? A ver, ¿quiénes son?
2: Ay, me encanta.
1: Robert, mi corazón, te escuchamos desde nuestra peluquería. Bueno, pero ¿quiénes son? A ver, Beatriz, cuéntame, ¿quiénes están ahí escuchando Radio Tiempo todo el tiempo?
2: Y manden ubicación para ver si algún día voy a hacerme las uñas por allá.
1: ¿Dónde
2: por
1: es?
2: Favor.
1: Eso ya le digo dónde es, a ver. Ya le digo.
2: Es que no veo bien. ¿Qué parte será eso? Veo árboles desde donde estoy. Pero no sé qué zona será.
1: No, yo también quedé fuera de órbita.
2: Bueno, envíenos dónde queda esa peluquería para ver si Marce Gómez
1: se
2: va a visitar algún día.
1: Se va a componer las pezuñas.
2: Caramba.
1: Si no come casi, ustedes se imaginan, ni uña debería tener. Ni uña debe tener, ni cartílagos.
2: Buenas tardes, mi estimado amigo Robert. Bendecida tarde. Sintonía inmancable desde Sendipat. Arly Ricardo, Sandra Vigiani, Joedy Cesnate, Belia Redondo, invitada especial, Génesis Jinete. Mil gracias. Yo voy a decir algo, mi querido Juan de Oro. Estos mensajes ya yo los leo. Este de la gente de Sendipat, ya lo leo casi que automático, porque me encanta que sea el mismo combo siempre escuchando Radio Tiempo. Y yo te hago una pregunta: ¿dónde me dejaste a Betsabet Mateus?
1: Por favor.
2: Es que eso es un nombre que ya se me grabó.
1: Debe estar descansando o de vacaciones. Juan de Oro, un abrazo de hermano y a toda la gente de Sendipak. Early, Arly, Ricardo, Sandra Vigiani, Joedis, Snate, Belia Redondo y la invitada especial, Génesis Jinete, ¿ah?
2: Sí, señor. Vámonos con música.
1: Y en instantes estaremos en vivo en nuestro Facebook Live a través de Radio Tiempo.

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1: Oye, ya las 3 de la tarde, 51 minutos, 3:51 en Colombia. 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
1: Tus tardes son interactivas por Radio Tiempo 88.5, 4 de la tarde, un minuto. Una hora más de música. ¿Qué tenemos? Ya estamos en vivo, ¿ah?
2: Estamos en vivo, señoras y señores, así que vaya ya corriendo a nuestra fanpage en Facebook, Radio Tiempo Cartagena 88.5. Vaya ya, porque hoy vamos a dar a través de nuestro fanpage las dos boletas, unas entradas dobles para el concierto de Andrés Cepeda. ¿Qué te parece si hoy damos una camiseta de la Selección Colombia y unas entradas dobles?
1: Me parece genial.
2: ¿Te parece chévere?
1: Espectacular, súper chévere.
2: Bueno, perfecto. Entonces vaya a conectarse ya mismo, que los que se conectan por el Facebook tienen más oportunidades de ganar. Es más así privadito entre usted y yo, así entre tú y yo, yo y tú, los dos. Así que vaya a conectarse. Facebook, Radio Tiempo Cartagena 88.5.
1: Así es que ya lo saben, conéctate ahora, listo, vas a tener la oportunidad de participar por tu camiseta y también por invitaciones dobles al concierto de Andrés Cepeda, que será próximamente 26 de septiembre en Cartagena.
2: Oye, mi querido Robert Suárez, justo estábamos hablando ahorita, pero lo quiero tocar al aire. Este fin de semana es festivo, el otro también es festivo.
1: Delicioso.
2: Cuénteme cuáles son sus planes hasta ahora.
1: Bueno, trabajar. Trabajar, trabajar y trabajar.
2: Lo importante aquí es que hay trabajo y hay salud.
1: Sí, exacto. Mire, mis planes de cuando es festivo, hay mucha gente que no le gustan los festivos. Mucha gente. Conozco mucha gente que no le gustan los festivos porque desprograma sus itinerarios, porque, bueno, por muchas cosas. Pero a mí los festivos me encantan porque tenemos especiales en Radio de Tiempo.
2: Así es.
1: Todas las mañanas de los festivos en Radio de Tiempo hay un gran especial que no se pueden perder. Y luego de pues mi jornada laboral, por lo general me la paso en familia.
2: ¡Ay, qué delicia! Y esta semana además tú tienes un acontecimiento importante.
1: Increíble. Que no puedo dejar pasar por alto.
2: Que no puedes dejar pasar por alto.
1: Y que ya me lo señalaron y me lo puntualizaron y bueno.
2: Ay, me encanta, me encanta. Aparte de los planes que nos contaste que tienes este festivo, poco se habla de todos los planes que se vienen para este segundo semestre del año para Radio Tiempo. Conciertos. Gracias. Tenemos cuatro conciertos.
1: ¿Cuáles son? A ver, cuéntanos.
2: Cani García, 25 de julio.
1: Espectacular.
2: Luego llega el Berica Fest, el primero de agosto.
1: ¿Quiénes van a estar ahí, en el Berica Fest?
2: Cuarto Aparte, Neotrópico, Dragón y Caballero, Latin Dreams y José Matera de los de adentro. Eso, no se me escapó ninguno, ¿verdad?
1: Ninguno. Eso va a ser primero de agosto, Patio de Banderas. No te lo pierdas, ¿ah?
2: Sí, señor.
1: Por primera vez, luego de 25 años. Por primera vez en un mismo escenario, esos cartageneros.
2: Exactamente. Luego, el 6 de agosto, en el Centro de Convenciones, en el Auditorio Getsemaní, Manuel Medrano. 25 de septiembre, Andrés Cepeda, Plaza de Todos. Pero adicional, hay varios eventos, como el Mundial. Cierto que por aquí les tenemos, más adelante les vamos a estar dando sorpresas del lugar en donde vamos a estar acompañándolos en los partidos de Colombia. Hay por ahí algo relacionado a games, a videojuegos. Por ahí se está calentando la cosa. Así que este segundo semestre del año viene recargado de planes y de premios para usted
1: todo el tiempo. Así es que, pues, lo que hay es por hacer. Vayan programándose y pues pasándola muy bueno. Yo no me voy a perder ni uno solo, ¿ah? Ni uno solo. Imperdible, señoras y señores. Entonces váyanse ya mismo, los que nos escuchan en ese momento, a través de los 88.5, a través de tu teléfono inteligente. Vete ahora, si quieres ser invitado o invitado especial por Radio Tiempo al concierto de Andrés Cepeda, vete ya a nuestro fanpage. ¿Cuál es?
2: Radio Tiempo Cartagena 88.5 FM, y por allá vamos a estar dando las entradas para Andrés Cepeda, camisetas, y estar hablando de un poquito de todo aquí en Radio Tiempo todo el tiempo.

0: más éxitos a través de Radio Tiempo Cartagena 88.5. Todo el tiempo. Recuerda nuestra línea móvil y WhatsApp 320-536-4885. Ahí estaba Vilma Palma. Y eso que se titula Mojada. Mojada desde Argentina. Esa son los Vilma Palma a través de Radio Tiempo. Prepárense porque en cualquier momento, en cualquier instante, estaremos conectando con ustedes, los que ya están participando a través del 320-536-4885 por las entradas dobles al concierto de Andrés Cepeda.
1: Mi querido Robert Suárez, y en el Facebook Live estamos activos. Estamos activos, mucha gente participando, mucha gente contándonos algo antes de que termine la semana, pero también tenemos varios mensajes a través de nuestro WhatsApp, así que por aquí nos dicen: confieso que me gusta Radio Tiempo porque siempre tienen canciones que me alegran el día y me acompañan en cada momento. Me encanta escuchar la música que ponen cuando me trae recuerdos, me anima cuando estoy cansada y me ayuda a desconectarme de las preocupaciones. Además, sus locutores hacen que uno se sienta acompañado, como si estuviera escuchando amigos. Por eso Radio Tiempo se ha convertido en una de mis emisoras favoritas. Hilary, debe ser tu emisora favorita. No, mentira, pero está bien.
0: Es que somos tu compañía favorita.
1: Compañía favorita, sí.
0: Somos tu compañía favorita, nada más y nada menos. Dicen por aquí, ok, dale, están anotando canciones premiadas de la hora con Andrés Cepeda. Hola Marce, buenas tardes, quiero participar por la camiseta, la amarilla, ok, con todo gusto estás participando ya. A través de Radio Tiempo. ¿Cómo hago para conectarme con el Facebook? Ok.
1: Bueno, es súper fácil. Nada más debes entrar a Facebook, buscar en la barrita de buscar, valga la redundancia, Radio Tiempo Cartagena 88.5 FM, y ahí te va a salir enseguida el live que estamos haciendo.
0: Mire, por aquí dicen: ya veo que no voy a ganar la camiseta con ustedes. Me toca hacer rifa. Oye, pero estás derrotándote tú mismo. Estás perdiendo tú mismo.
1: Tienes que meterle toda la energía posible.
0: Hay oyentes que se han inscrito desde hace mucho tiempo y pensaron que no iban a ganar y ganaron, que no es lo mismo. ¿Qué dicen por aquí? A ver. Buenas tardes, Robert Suárez y Marce Gómez. Estamos en vivo reportando conexión desde el barrio Torices. Mi confesión, después de 15 años de la partida de mi hija, por fin pude llorarla. Algo dentro de mí no me había dejado hacerlo. Lo hice con un poco de ayuda, pero saqué todo ese sentimiento que estaba guardado y que me hacía tanto daño. Jóvenes, ustedes me pueden complacer con una canción. Ok, dale, con todo gusto. Se les quiere de gratis. Igual a ti, Carlos, gracias por conectar con Radio Tiempo Cartagena 88.5 todo el tiempo.
1: Buenas, buenas, Marce Gómez y Robert Suárez. Que tengan una excelente tarde. Quiero participar y escuchar la canción de Andrés Cepeda, El Equivocado. Soy Edinson en el barrio Torices. Bueno, okay. Edinson, muchas gracias. Oiga, antes de irnos con música, vaya también a nuestro Instagram, @radiotiempo885, porque les dejamos un video con una idea que propuse, que está espectacular. Vaya, comente el video y me apoya en la idea para que podamos hacerla realidad.
0: Por favor, vaya de una vez. Quiero enviarle un beso y un abrazo a la hermosa Disaura. Disaura, gracias, saludos a todos en casa, ¿eh? Los recuerdo muchísimo y los extraño muchísimo. Un abrazo. Disaura Sepúlveda, salúdame a Darwin y dile que tome muchísima agua, por favor. Quiero saludar también por aquí. Ah, bueno, salude usted, ¿no? Que ese es más.
1: Ah, bueno, sí, a la peluquería, claro, que está ubicado en la Campiña. Okay. Saludos para María José, Kiarita, Gianna y Beatriz, que están en ese spa de uñas. Delicioso, mande la dirección para ver si algún día me llego por allá a hacerme las uñas. Yo me hago las semipermanentes. Así que avise para ver si llego por allá.
0: Yo cojo un corta uñas.
1: Pero de pronto una lima, un poquito de brillito.
0: Sí, no me gusta.
1: No le gusta ponerse un poquito de brillo. No. Hay hombres que sí les gusta.
0: Sí, hay hombres que sí les gusta. Y no tengo nada en contra de eso. A mí no.
1: A mí me crecen. Me gusta tener las uñas así.
0: Me crecen muy rápido y el tema del brillo, luego de cuando van creciendo, no me gusta eso.
1: Ah, sí.
0: Entonces
1: sí.
0: Yo tomo un corta uña y.
1: Pero,
0: pero, listo para la calle,
1: pero
0: vamos.
1: Pero y un poquito de cremita, que la cutícula.
0: Bueno, esas cosas, sí, esas cosas sí, sí van. Claro, Marce, ok, bueno, vamos a ir un día de esos a la peluquería de nuestras amigas. Escuchando Radio Tiempo todo el tiempo, nos colocan una canción, ok, con todo gusto. Escucha, pero ¿y dónde? A ver, no nos dijeron si la tienda...
1: Ya nos están diciendo. ¿Sí? Que es una tienda especialista en belleza, uñas, cejas, pestañas, limpieza facial. Bueno, mande pero dirección.
0: Por favor.
1: Mande dirección.
0: Por favor. Vamos con la música entonces. Uñas, cejas, ¿qué más? Pestañas, limpieza facial y productos de maquillaje.
1: Ese es un lugar en donde Marce Gómez 100% iría.
0: Bueno, otra
1: así
0: cosa.
1: Que mande la dirección.
0: Yo que tengo mis dreadlocks o rastas, como le dicen los oyentes, la gente. Solo champú y listo para pintura.
1: Y quedas listico.
0: Ya, listo.
1: Ay, Dios mío, los hombres son tan relajados, ¿verdad? Tan descomplicados.

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0: Historia de mi generación. Una de mis canciones favoritas, le cuento, Marce Gómez.
1: Me encanta.
0: Esa canción de Andrés Cepeda cuando hacía parte de Poligamia. Y bueno, resume todo, la vida de el colombiano de por allá de los 80s, 90s. Resume la vida de veras de cada uno de esos personajes. Su papá, pregúntele, por ejemplo.
1: Exactamente. Yo, aunque no soy de esa generación, me encanta esa canción y por alguna razón identifico lo que dice. O sea, no lo viví, pero quizá fue tan marcada esa generación de los 80s y de los 90s en Colombia que, no sé, en películas, libros, series, he visto tantas referencias que identifico perfectamente lo que Andrés Cepeda está diciendo en esa canción y me encanta un montón.
0: Yo nací tomando Chocolisto y escuchaba a Lucho Herrera coronarse campeón. Lucho Herrera, un ciclista colombiano que dejó muy en alto nuestra bandera. Yo estaba muy niño cuando recuerdo a Lucho Herrera.
1: Ajá.
0: Iba pedaleando Lucho Herrera y llevaba la cara ensangrentada, llevaba toda la cara llena de sangre. Antes, kilómetros atrás, se había caído. Se había caído y se había dado durísimo. Y el tipo así tomó su bicicleta y siguió. Y si no estoy mal, quedó de campeón.
1: ¿En serio?
0: Imagínese.
1: No, espectacular.
0: Imagínese eso.
1: Espectacular.
0: Vamos con ganadores. Señoras y señores, ganadores. Y esa vez no vamos a hacer llamada. No vamos a hacer llamada porque lo vamos a preguntar a través de nuestro fanpage.
1: Sí, señor. Si
0: en el fanpage tienen la respuesta correcta, se llevan la invitación doble al concierto de Andrés Cepeda.
1: Exactamente. Así que solamente las personas que nos escuchen y nos escriban a través del fanpage serán los que podrán llevarse esas entradas dobles. Vamos a hacerlo con el teclado rápido, pero a través del fanpage, a través de nuestro Facebook, Radio Tiempo Cartagena 88.5. Esa es una oportunidad diferente para el que de pronto no puede responder llamada, para que, bueno, tenga usted el machetico ahí, porque sé que a veces con la llamada usted se aturde y no sabe qué hacer y se le pierde el machete. Ya con el mensaje, ya está diferente la cosa. Así que váyase ya, le vamos a dar un minuto para que se vaya ya mismo al Facebook, Radio Tiempo Cartagena 88.5, váyase al Facebook Live y tenga el chat de Live abierto porque será el teclado más rápido. La primera persona que nos responda será el ganador o la ganadora.
0: Exacto, y ahí ustedes lo van a ver también, ¿no?
1: Exactamente, todo el mundo lo va a ver.
0: Las personas que nos den las tres canciones.
1: Estamos conectados.
0: De los tres horarios que vamos a anunciar, ¿ok?
1: Exactamente.
0: Tres horarios, vamos a anunciar con día y todo. Y deben inmediatamente escribir las tres canciones que Marce Gómez va a exponer aquí a través de Radio Tiempo, nuestro Facebook Live. Y si responden correctamente esos tres horarios con el título de esas tres canciones, quien lo haga más rápido se lleva la invitación doble a ese gran concierto con Andrés Cepeda.
1: Bueno, vamos a dejar un minuto más. Se está conectando la gente, vamos a darles tiempo. De pronto, tú sabes que a veces cuando escuchan a través de la aplicación llega un minutico después la información. Un minuto más, son las 4:42. A las 4:44, ¿te parece?
0: Perfecto, que ya nos vamos, ¿ah?
1: Que ya nos vamos.
0: Nos vamos, entonces nos vamos con música.
1: Ok, ¿qué dice? Perfecto.
0: Una canción y regresamos. ¿O vamos de una vez?
1: No, vamos de una.
0: De una vez, de una vez.
1: Ok. ¿Están preparados?
0: A ver.
1: Saque teclado, saque su machete, por favor. Saque teclado.
0: Estamos en vivo a través de la radio, estamos en vivo a través de nuestro fanpage y a través de nuestro fanpage vamos a estar entregando esas invitaciones dobles para el concierto de Andrés Cepeda, donde van a poder cantar a todo pulmón canciones como esta, por ejemplo. Esa canción que está espectacular. Así es que bueno, vamos entonces, Marce Gómez. Estamos en vivo en nuestro Facebook, Radio Tiempo Cartagena, 88.5 FM.
1: Bueno, conteo regresivo en 5, 4, 3, dos, uno, iniciamos, iniciamos. En un mismo mensaje, la primera persona que a través del Facebook Live nos envíe el nombre de las tres canciones de estos tres horarios. Anote. Lunes 1 de junio a las 12:39 del mediodía. Martes 2 de junio a las 7:24 de la noche. Y hoy jueves 4 de junio a las 10:33 de la mañana.
0: A ver.
1: Repito. Lunes 1 de junio a las 12:39 del mediodía. Martes 2 de junio a las 7:24 de la noche y jueves 4 a las 10:33 de la mañana. Anote. Anote. Anote. Note, note, note.
0: A ver, todos los que están en casa, en la oficina, todos los que van rodando en ese momento sobre Cartagena, estamos entregando invitaciones dobles para Andrés Cepeda. Ahí está.
1: El.
0: Ahí está, ahí está, ahí respondieron.
1: Ya, ¿qué tal? Ya lo sí, tenemos, ya. Sí, la primera.
0: Ok.
1: Y la ganadora
0: okay.
1: es...
0: Ok, aquí tenemos ya ganadora, ganadora, ganadora, señoras y señores, de invitaciones dobles para Andrés Cepeda. ¿Quién es? A ver.
1: Nancy Archor,
0: Archibald.
1: Archibald Botet, Nancy. Ganaste
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0: Nancy ganó.
1: Nancy.
0: Las canciones son El Café, Corre Tiempo y Déjame Ir.
1: Efectivamente.
0: Eso es correcto.
1: Efectivamente, Nancy está súper juiciosa anotando sus canciones. Así que, Nancy, por favor, escríbenos al WhatsApp. Dinos, soy Nancy, la feliz ganadora, para anotar tus datos personales.
0: Transparencia total. Dicen por aquí justo las que no tengo.
1: Bueno, cosas que pasan, pero ya usted vio que fue 100% transparente todo. Felicitaciones, y mi querido Raúl Suárez, pues ya nos vamos despidiendo.
0: Vamos despidiendo, vamos diciéndoles hasta pronto. Los voy dejando con esa canción que es buenísima. Me gusta. Esa canción de Andrés Cepeda que estará con nosotros 26 de septiembre en un gran concierto de amor y amistad. Soy arroba el Robert Suárez S. Un abrazo, se les quiere un montón. Ahí me pueden seguir, arroba el Robert Suárez S. Quiero saludar a mi amigo Ruggeri Cuello, que está desde España. Yoli, también por aquí. ¿A quién más? Al Beis, también por aquí quiero saludar a mi amiguito Samuel Arrieta. Un abrazo para todos y cada uno de ustedes. Mil gracias por estar ahí conectadísimos a Radio Tiempo todo el tiempo.
1: Yo soy Marce Gómez. En Instagram me encuentran como arroba Marce Gómez B, pero no olvides seguirnos en nuestras redes sociales más importantes. Instagram, arroba Radio Tiempo 885. TikTok, Radio Tiempo Cartagena. Y por supuesto, Facebook, en nuestra fanpage, Radio Tiempo Cartagena 88.5 FM. Nos vemos mañana. Chao.

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4: Y a las 4:51, 4:51 en Colombia, yo escucho Radio Tiempo Cartagena. ¿Y tú qué haces?
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0: Sueño por sueño, ahí estaba ese buen tema que hace Mercurio. Antes habíamos escuchado Lo poco que yo quiero. Es una canción que se viene fortaleciendo cada vez más en el conteo de las 21icas y en el gusto de nuestros oyentes. Lo digo porque miren qué votada se ha llevado esta semana, ya que hoy es jueves y como está de moda los votos, las votaciones y que nos vienen las votaciones y que se acerca, ustedes aprovechen, ya que está de moda las votaciones, pues aprovechen para votar por su canción favorita, ¿cierto? Aprovechen 325-364-885, ahí también me pueden llamar y dejar el voto de su canción favorita, la que tanto quieren. Lo poco que yo quiero de Morat, y por acá estaba Mercurio con Sueño por Sueño. Qué buenas canciones que suenan aquí en tu radio Tiempo, en Tiempo de Luna.
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0: Obvio que aquí está tu voz en Radio Tiempo, Mike, como tú no hay. Y por ahí también me inventaron otro. Ustedes tienen una creatividad y que, hola Mike, ¿qué es la que hay? Así que ustedes ya tienen para escoger dependiendo lo que me quieran decir. Mike, como tú no hay, pero camisetas sí hay. O Mike, como tú no hay, pero boletas para el concierto Andrés Cepeda sí hay. O Mike, ¿qué es la que hay? Quiero escuchar tal canción. Pero hoy, como voy a entregar camisetas de la Selección Colombia, entonces me hacen el favor ahora mismo. Mike, como tú no hay, pero camisetas sí hay. Mike, quiero escuchar tal canción. Me tienen que programar su canción favorita, la que quieran escuchar, que yo se las voy a colocar. Óigame bien. Y me recuerda tus daticos, porque hemos incrementado la entrega de camisetas de la Selección Colombia. Está de moda, ¿no? Están bien de moda la camiseta. Tanto por el mundial como por otras cositas por ahí que ya ustedes saben más que yo. Pero ya en cuestiones esas, ni me meto, ni me gusta discutirlas, ni mucho menos, pero ustedes saben más que yo. Entonces, pero son mensajes con su canción que me van a pedir y también ya les voy a decir qué tienen que hacer para ganar sus códigos o sus boletas para el concierto de Andrés Cepeda. Ya lo saben, ya lo saben. 325-364-885. Ya veo a Beatriz, a Carito, a Angélica, a Jesús, a Dayana, a Luisa, a Jafe, a Janet, a Kelly. Bueno, los que están por encimita apenas, también veo a Daniel, a Francisco, a Kelly, a María Luisa, a Mariam, Carolina, veo a Valeria, a Tatiana, Carlos Alberto, veo también a Vilma, también veo por acá a Marta, a Yacira, Álvaro, Liliana, veo a Lili por acá también. Lili, ¿será que te ganas la camiseta hoy? Veo a Dubis, a Erika, Jessy, a Wendy's. Veo por acá a Andrea, a Claudia, a Alexandra, John Jairo, a Edilsa, también a Yasmín, Amparo, Elizabeth. ¡Wow! ¡Qué cantidad de oyentes tengo por ahí conectados con ganas de llevarse su camiseta y estar entregando y más adelante boletas para el concierto de Andrés Cepeda! ¿Qué me dicen? ¿Vamos bien? Entonces pídeme tu canción favorita. Soy Mike Morales haciéndoles compañía y por acá viene con el corazón Jason Jiménez con Maluma. Todo eso y mucho más va a sonar aquí en Tiempo de Luna en tu Radio Tiempo.

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0: bonita canción que me están solicitando los oyentes, ¿sí o no? Bonita, bonita, bonita, bonita canción. No es bonita, bonita de 4AM Tares, que entre otras cosas me la están pidiendo y ya va a sonar. Pero esta que se llama Tanto que la quería. Andy Lucas, y antes también Reconquistarte de Marcos Yunas. Porque excelentes canciones que solicitan los mejores oyentes a esta hora en tu estación favorita, Radio Tiempo. Los voy a consentir todo el tiempo.
1: Hey Mike, ¿con qué vas a consentir a los oyentes, Radio Tiempo?
0: Bueno, me gusta esa pregunta. Me encanta esa pregunta. Voy a conquistarlos, voy a consentirlos con camisetas de la Selección Colombia. Y ahora se están usando más. Todo el mundo la quiere más ahora, porque juega la selección y por otras cositas que ya ustedes saben. Ya ustedes están enterados. No me voy a poner a estarles explicando, pero ya ustedes saben. Fuera de eso, les quiero comentar que también tengo códigos para el, nada menos y nada más que el concierto de Andrés Cepeda. Entonces me tienes para identificar el que quiera camiseta y boletas o códigos para el concierto de Andrés Cepeda. Me mencionas una canción de Andrés Cepeda, me dices cuál es la que más te gusta de este artista, junto con tus datos, nombre, apellidos, número de cédula. Ahí sí necesito el número telefónico también y el correo electrónico. Eso sí, y una canción que te guste de Andrés Cepeda. La que si de repente Andrés Cepeda, por ejemplo, se baja del escenario y tú estás ahí en primera fila y te dice, oye, ¿cuál es la canción mía que más te gusta a ti? Yo sé que te vas a poner en blanco total, vas a quedar bloqueada o bloqueado, como sea. Y yo sé que eso va a suceder, por eso dímela a mí, por si eso llega a suceder. Tú le dices, Andrés, me gusta Corre Tiempo, por ejemplo. Voy a extrañarte, Andrés Cepeda. Entonces, colócame la canción para que vayas practicando por si estás allí justo en la Plaza de Toros ese día. Me piden Mujeres de Ricardo Arjona, Rey con la Culpa, De Madrugada, un buen clásico de Equimosis. 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Eso y mucho más aquí en Tiempo de Luna.

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anotaste hora, ¿verdad? Anotaste la hora, me imagino que sí. Nombre de la canción, me imagino que sí. Mañana, Andrés Cepeda, por ahí me dijeron varios oyentes, Mike, desesperado. Ya les dije el nombre, más la hora, ustedes la tenían que anotar. Pero qué bien, porque ya vamos con nombres de ganadores de boletas o códigos QR que les va a llegar al correo electrónico y también de repente al WhatsApp para que lo tengan desde ya listo. Listo para ir a este gran concierto. ¿Cuándo va a ser eso, Mike Morales? Les voy a repetir, 26 de septiembre, Amor y Amistad. Más música.

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1: Ya son las 5 de la tarde, 47 minutos, y la bella ciudad de Cartagena tiene 30 grados de temperatura con sensación térmica de 33. ¿Y tú qué haces todo el tiempo?
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0: Que mi amor, ahí estaba Westlife haciendo este buen tema y una excelente canción que además escogieron ustedes para iniciar buena música. Otra hora más de Tiempo de Luna, por ahí me habían pedido Estoy Enamorado de Donato y Estefano, que ya sonó La Malquerida de Cani García. 25 de julio aquí en la ciudad de Cartagena, en la Plaza de Todos. 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
0: Ese soy yo, Mike Morales, tu Radio Tiempo, todo el tiempo. Saludando a todos esos oyentes que ahora mismo están abriendo sus negocios, sus emprendimientos. Los que van los diferentes medios de transporte. A mis reporteros, que si no los invito a que me dejen sus notas de voz, no lo hacen. No sé qué pasa con ellos y entonces no hay camisetas para ustedes. 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Mándenme un grito de gol para ponerlo ahorita, ¿vale? Dale, de una, seguimos más con más música.

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0: Bueno, ahí teníamos a Shakira haciendo su buena canción Ciega, Sordo, Muda. Es ahora en tu Radio Tiempo. Estamos en nada menos y nada más que
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0: Eso, Tiempo de Luna, Radio Tiempo. Por acá me dice, hola, buenas Mike, buenas tardes Mike. Quiero mandarle un saludo a mi prima querida, que se llama Ladies Vélez Guzmán, en el barrio Boston, de parte de su primo Juan Carlos Benítez. En sintonía con Radio Tiempo todo el tiempo. Hombre, nuevamente saludemos a nuestra prima querida Ladies Vélez Guzmán en el barrio Boston. Saludo para mi gente en el barrio Boston de parte de Juan Carlos Benítez, su primo. Juanca, gracias por reportar sintonía y saludos para Ladies. Por acá me envía una notica de voz. Escuchemos, adelante.
2: May Morales, como tú no hay, May.
0: Eso.
2: Buenas tardes.
0: Buenas.
2: Erinson López de Lube del Encanto. May, te doy un reporte de movilidad.
0: Dale, te escucho.
2: Aproximadamente 20 minutos desde la Plaza de Toro, Avenida Pedro Heredia. Está el tráfico 5252 en ambos carriles de frente a la Plaza de Toro. Sector Cuatro Vientos, 5251. Zaragocilla, Hospital Universitario hacia Nuevo Bosque se encuentra 53.
0: Ok.
2: Entrada Manga se encuentra 5-4. Este es el reporte que doy en este momento. Erinson López desde Lube del Encanto. May, compláceme con ojos marrones de lazo. Y te recuerdo la talla de la camiseta. Talla M de May, porque camiseta sí hay. Yo escucho Radio Tiempo todo el tiempo.
0: Oye, Erinson, pero el reporte como es completo. A punto de ganar tu camiseta, voy a luchar para que tú te la ganes. Porque fuiste el que hiciste, llegaste al llamado que le hice a mis reporteros de las diferentes vías e hiciste el reporte perfecto. Bueno, sabemos que hay una actividad en la Plaza de Toros y bueno, ya saben que eso, por eso Erinson dijo y cuadró perfecto, 5-2. Está bastante pesadito, está bastante complicado el tráfico, tanto de ida como de regreso, porque sabemos que hay una actividad allí mismo, pero también nos hizo el reporte en Zaragocilla y todo ese cuento. Muchísimas gracias, Erinson, muchas, pero muchas gracias, excelente. Vamos con mucho más en tu Radio Tiempo, en Tiempo de Luna, Cartagena 88.5.

Rayando el Sol, ahí estaba ese buen tema de Maná, esa hora en tu Radio Tiempo, canción que solicitan los mejores oyentes. Ya viene la canción premiada Andrés Cepeda de la Hora. Pilas para que la anoten, pila para que la anoten. Vamos, vamos y continuamos. Esta hora nadie me mandó el grito del gol. Nadie. Estuve revisando todo el WhatsApp y nadie. O sea, no hubo ganador de camiseta porque se la iba a regalar. Bueno, por acá hay una oyente hermosa que me dice, hola Mike, ¿cómo estás? Qué rico escucharte, Mike. Me gustaría cantar una canción, La Niña que fui, de Kany García. Mike, ¿la puedes colocar? Claro que sí, por supuesto que te la puedo colocar. Así que pendiente para que te suene y la cantes a todo pulmón. La bella Pau me dice, ay no, Mike, qué triste estoy, Mike. Mira mis mensajes, participo, escribo todos los días en todos los programas y nada, escuchando Radio Tiempo todo el tiempo. Hasta en el trabajo escondidas, nombre, dice ella. ¿Qué se debe hacer para ganar la camiseta? Sí, yo sé, hay muchas personas enviando mensajes, pero nada, ni en la mañana, ni en la tarde. Espero que Edinson sí se gane su buen, que es un buen reportero, por supuesto que sí. Mi bella Aina, no te preocupes ni te desesperes, aquí estoy viendo tus mensajes. Sé que eso a veces es un poquito, no sé, desesperante para los oyentes, que eso lo entendemos nosotros. Pues ustedes también tienen que comprendernos que llegan muchísimos mensajes. Nosotros quisiéramos tener, no sé, ¿cuántos habitantes habrá en Cartagena en esta oportunidad? Como 1,000,000 y algo, quisiéramos tener 900 camisetas para entregárselas a nuestros oyentes. 900,000 camisetas aproximadamente para entregárselas a nuestros oyentes. Pero mi amor, aquí te veo con todas las posibilidades de ganártela, no te desesperes, por favor. Y ese grito de gol, de gol, de gol. Ese es un grito de emoción. Excelente, hermoso. 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Llega Andrés Cepeda. Yeah.

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0: todos podemos cantar esta buena canción el 25 de julio, nada menos y nada más que en la Plaza de Toros. En la Plaza de Todos, de Toros, como le quieras llamar, pero eso va a ser el 25 de julio. 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
1: La hora en tu Radio Tiempo, ya son las 6:47 minutos y Cartagena tiene 29 grados de temperatura con sensación térmica de 31. ¿Y tú qué haces todo el tiempo?
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